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0: sean bienvenidos a Conexión K-Pop, el programa hecho por K-Popers para K-Popers número uno de la radio de Tabasco. Ya saben que nos pueden escuchar a través de Mega 94.9 FM o www.coratenlinea.mx. Ya saben que es un programa que van a estar escuchando todos los sábados a partir de las 7 p.m. Y pues también ya saben que tengo aquí un compañero muy especial. Saluda, saluda.
1: Hola, ¿qué tal? Soy Pato Cornelio, una nochecita más de Conexión K-Pop. Y como bien dices tú, Joss, no se lo pueden perder todos los sábados. Sí. Y hoy es diferente, hoy empezamos diferente porque por lo general... Sí. A ver, omitiendo dos, tres capítulos que están fuera de nuestra continuidad, fuera de nuestro espacio, sí. Algunas... llevamos, ¿qué? Al menos esta temporada unos 30 episodios iniciando con una canción. Y que ahora iniciamos directamente con nuestras
0: así
1: vocecitas.
0: Es porque esto es algo nuevo, algo diferente.
1: Porque en teoría el setlist es más corto a diferencia de los otros programas, pero
0: a veces más largo.
1: Más largo.
0: Sí, así es.
1: Porque ya habíamos hablando anteriormente sobre algunas presentaciones en Coachella, Lollapalooza, sí, y otros festivales musicales alrededor del mundo.
0: Y cómo cada vez el K-pop pues va siendo parte ya de ellos, ¿no?
1: Y creo que puedo atreverme a decir que el primer festival que le dio, digamos que entrada al K-pop, fue Coachella.
0: Sí, fue Coachella, ¿no?
1: Epic High, que fue el primer grupo de chicos de K-pop en estar en este show. Porque es un festival de música que se celebra dos fines de semana. O sea, tienen un line-up el primer fin de semana, pasa una semana y el siguiente fin de semana es otro line-up.
0: Es otro line-up. Sí, sí, sí. Definitivamente creo que es de los más grandes a nivel mundial y de los más conocidos, ¿no? Entonces,
1: sí, creo que
0: presentarse ahí...
1: Creo que nada más es Coachella y Lollapalooza,
0: sí,
1: que son los dos.
0: Como que los más globales, top globales, ¿no? Y justamente creo que el ir a Coachella como artista te da como un tipo de reconocimiento. O sea, como si eres un artista que ha ido a Coachella, ya es como wow. Y
1: mira,
0: si eres un headliner.
1: Yo creo que Coachella es casi equiparable con un Grammy.
0: Así es, sí, sí.
1: O sea, si te. Porque obviamente Coachella, ser un festival de música, está obviamente no influenciado por un género en especial, sino
0: no,
1: más bien como que todo lo que se está escuchando en general.
0: Así
1: porque
0: es.
1: Mira, han ido mexicanos como el Malilla.
0: Sí,
1: entonces,
0: igual. Un grupo de banda, no me acuerdo cuál.
1: O sea, es que justamente no se enfocan en un solo género, sino más bien en todo lo que se está escuchando.
0: ¿Sabes por qué sé que ha ido un grupo de banda?
1: ¿Por qué?
0: Porque vi cuando fueron Blackpink que uno de ese grupo se tomó foto con las Blackpink porque
1: ya
0: su hija era fan.
1: Sí, sí, ya recuerdo que pero eso es lo que voy. Es justamente porque han habido muchísimos artistas. Y obviamente el K-pop se ha ido formando parte del line-up cada vez más, escalando un poquito más, porque como es un festival tan grande, empiezan artistas desde temprano.
0: Sí.
1: Y obviamente conforme más tarde toque, es más importante tu presentación,
0: sí,
1: más larga, más duradera.
0: Sí.
1: Porque habrán algunos artistas que nada más llegan, cantan una, dos, tres canciones,
0: sí,
1: y se bajan y van lo que sigue.
0: 10, 15, 20, hasta una hora, ¿no? Entonces... sí te puedes dar una idea de la magnitud del evento, ¿no?
1: Sí, mira, hay presentaciones de Coachella que duran diferentes tiempos, como dices. Hay algunos grupos de K-pop que fueron headliners.
0: Sí.
1: Hay otros que no fueron los principales, pero tuvieron una gran duración en sus performances.
0: Así es.
1: Y son varios, porque mira, de entrada, 21, Blackpink, Le Sserafim,
0: En Hypen,
1: Lisa, Jenny de Blackpink, Taemin, Big Bang, Elsa, Jackson Wang. Han ido una cantidad importante de artistas surcoreanos y es muy difícil que todos entren en un solo programa.
0: Así es.
1: Y,
0: o sea, fue como que tratamos de decidir y fue una decisión completamente complicada.
1: Sí, porque definitivamente como para elegir teníamos un montón. Así que le dijimos un pequeño top 6.
0: Sí, top 6. Dijimos, no vamos a hacer top 5. Mejor un top 6.
1: Sí, y no están ordenados de mejor a menor,
0: no,
1: ni de mejor a peor, sino simple y sencillamente están ordenados en el forma en que Dios Padre que nos dio a entender.
0: Sí.
1: En que los fuimos acordando.
0: Así es.
1: Ese también. Porque obviamente hay grupos increíbles que hicieron un show espectacular.
0: Espectacular.
1: Mira, claro, los más recientes, por ejemplo, Cat's Eye, que no sabemos, sabemos bien que K-pop es y no es K-pop, porque pues sí viene de una agencia, pero no,
0: pero
1: es,
0: no,
1: no es están enfocados en el K-pop. Ajá. Estuvieron en Coachella. Ahora que lo pienso, creo que Santos Bravos, tal vez en un par de años.
0: Sí. A mí me encantó que se presentarían
1: en shows coreanos.
0: Imaginarme eso, ¿no? Y en los shows coreanos que ahorita pasaron.
1: Mira, yo diría
0: que... Yo me hice más fan.
1: Yo diría que tal vez en 1 o 2 años que saquen más música, sí, y puedan hacer un set list un poco más largo.
0: Van muy bien.
1: Tienen ahorita que, a ver, generalmente como 20 minutos de un set list.
0: Sí. Y justamente siento que ahorita sus presentaciones han sido muy buenas. O sea, han
1: practicado
0: mucho, han mejorado la calidad del canto, del baile, de justamente las gesticulaciones de la cara, todo lo que se necesita para hacer, pues,
1: sí, porque
0: un idol latino.
1: Hay claramente, hay que aclarar que si bien ahorita muchos cantantes mexicanos ya ni siquiera bailan o...
0: Sí, ya entonces, no. O se paran ahí como Justin Bieber con su computadora, o sea, sí. Hay que dar show porque pues sí se da una gran inversión el ir a ver a un artista, ¿no? Entonces,
1: y sobre todo en Coachella, ¿no?
0: Ese trabajo reflejado en lo que uno está invirtiendo, ¿no? Y qué padre, ¿no? Que Santos Bravos pues le está invirtiendo también a echarle más ganas, a prepararse, seguir ahí, y que la verdad sus canciones me han gustado muchísimo.
1: Sí, entonces ese set list no está ordenado de forma en especial. Tal vez femenino, masculino, sí, para ir intercalando, pero no significa que sean mejores o peores.
0: Para mira, que nadie se ataque.
1: Contando tal vez a los que están acá y los que no pusimos, ¿cuál dirías que es su presentación favorita de Coachella?
0: Lauren Hypen.
1: Ok.
0: Ay, no, de hecho, eso es otro tema que quería tocar, ya que estamos aquí entre el chisme. Ya ves que fue la venta de Enhypen para sus conciertos en México, uh-huh, y que agotaron la primera fecha.
1: Sí.
0: Y que metieron una segunda fecha.
1: Ok.
0: ¿Te imaginas la magnitud? Y es que en ninguna de las dos alcancé boleto.
1: Es que, mira, es triste, pero también es bueno saber que Enhypen, un grupo que está generando tanto hype, sí, y que la audiencia, su poder de convocatoria es tan grande. Digo, por ejemplo, ya ves con Twice en su último que vino en México, sacaron sí, una fecha primero, y resulta que los que no alcanzaron pudieron verlas antes, sí, que los que la pagaron primero.
0: Yo el primer día que no alcancé dije, bueno, esto quiere decir que querían que yo fuera.
1: Ah, bueno, pero mira, cabe aclarar que ahorita esto no es un comercial para los revendedores, pero hay veces en las que algunos fanáticos no pueden ir de último momento y dicen, ¿saben qué? Lo compré, pero resulta que ahora ya no puedo ir, uh-huh, tengo un compromiso importante y vendo mi boleto.
0: Sí, a veces sucede. Y pero ¿sabes qué? Justamente tengo aquí un dato importante, que quiero conseguir una exclusiva para Conexión K-Pop. Por eso es importante que ustedes, chicos, nos sigan en las redes sociales, porque ahí es donde tenemos más exclusivas, noticias al minuto. Y una de las chicas de Strong Crew, Almita, la más chiquita,
1: se rimó,
0: va a ir al VIP de Enhypen.
1: Ah, caray, pues
0: ahí
1: que...
0: donde te despides el idol, así de que lo ves.
1: Pues que se meta uno al bolsillo sin que nadie la vea.
0: Sí, que traiga un Enhypen en la mochila para que lo traigamos aquí.
1: Que se robe uno de sus zapatos.
0: Ándale, sí, cualquier cosita, ahí ya lo vendemos aquí para rifarlo.
1: O imagínate, ¿no? Que llegue Alma con... Aquí tengo todos los in-ears o cosas del objeto personal de los idols.
0: Los subastamos.
1: Miren, y antes de empezar, hay que decirles dos cositas. La primera es que, mira, todos supimos lo importante que fue el estreno. Bueno, sí, el estreno de la versión mexicana de La Oficina.
0: Así es.
1: Fue un... Yo sé que hacemos Notifandom, pero ahí voy.
0: Es que como tú eres parte de Notifandom, tienes
1: hay que dar el contexto.
0: Sí, claro.
1: ¿Sabes? Entonces, ahí hubo un momento viral, uh-huh, donde hubo un grupo de K-pop en ese episodio de la temporada, porque hoy tenemos un segmento bastante especial, porque vamos a hablar de una voz que ha cruzado fronteras sin siquiera aparecer en pantalla. Seguramente han escuchado las versiones en coreano de canciones como El Lamento Boliviano o La Negra Tomasa dentro de la sede de La Oficina, pero detrás de esas interpretaciones hay un talento que vale la pena conocer. Él es Sang Ha-jin, un cantante y compositor surcoreano, quien dio vida con su voz al grupo ficticio Three Souls in a Mind. Aunque en la serie vemos al actor Armando Espitia, la voz que realmente se escucha es la de Sang Ha-jin, quien además participó en la adaptación de esas al coreano. O sea, que esa padre de que involucren artistas surcoreanos en nuestras adaptaciones.
0: Claro.
1: Porque aparte de que le da más naturalidad, Es como, ¿quién puede saber más de cómo hacer esto bien que alguien que se dedica a esto?
0: Sí, sí, sí, claro, ¿no? Por eso me encantó igual que, pues sí, aparte para dar, respetar todo el tema, pues.
1: Y su trabajo fue clave para lograr una fusión muy interesante entre el rock en español y el estilo K-pop, creando un proyecto que rápidamente llamó la atención del público en México y que incluso ha llegado a plataformas digitales. Y lo más interesante es que esta conexión... Santa Cachucha dijo la palabra. No se quedó solo en la serie. Sun Ha-jin ha demostrado su gran cariño por México y por los fans que han apoyado este proyecto, demostrando cómo la música puede unir culturas completamente distintas. Y justamente tuvimos la oportunidad de platicar con él en una entrevista exclusiva, donde nos comparte su experiencia formando parte de este proyecto, los retos de adaptar estas canciones y lo que significa para él conectar con el público latino.
0: Así es, obviamente, muy especial, muy
1: especial. Sí, y sobre todo tener estas entrevistas enriquece un poco más el programa.
0: Pero hay que agradecerle a alguien.
1: A Yere Ruiz, nuestra comandante, nuestra vicepresidenta, ahí en Ciudad de México, rifándose las bastante por conseguir estas entrevistas, que obviamente la entrevista... está en coreano.
0: Sí, exacto.
1: La estamos traduciendo.
0: La estamos traduciendo.
1: Y la van a tener más al ratito completamente en español.
0: Así es.
1: Para que la puedan escuchar. Ahora, sí, mira, Coachella y es un gran festival.
0: Sí.
1: Van grupos, han ido grupos de diferentes agencias, diferentes generaciones, pero hubo un grupo que en 2022 se convirtió en el tercer grupo femenino en presentarse ahí.
0: Así es.
1: ¿Sabes quién fue?
0: Espa.
1: Espa, el grupo, hizo su debut al debutar en Estados Unidos con su presentación en Coachella el 23 de abril de 2022. Fue el tercero porque primero fue Blackpink, 21, uh-huh, y luego fue Espa.
0: Así
1: su
0: es.
1: Show dentro del set tuvo unos 30 minutos e incluyó temas como Energy, Black Mamba, Savage y Next Level, además del estreno en vivo de Life's Too Short. Aunque se rumoró que su regreso para 2025 no formaron parte del lineup. Actualmente el grupo está enfocado en su gira mundial y otras actividades.
0: Sí.
1: Karina fue confirmada para el Water Bomb 2026.
0: Sí, lo
1: entonces,
0: vi.
1: Vienen muchas sorpresitas.
0: Sí, no, y justamente que pues ahorita andan con todo su tour. Creo que sería muy pesado saturarlas con otra actividad como lo sería un Coachella, que tienen que prepararse vocalmente, físicamente,
1: mira,
0: la coreografía, porque es como
1: capaz. Incluso salió, no sé si fue un contenido por parte de Hype, pero vi que salieron videos de las integrantes de Cat's Eye, que algunas estaban en mal estado de salud. Cuando salió en el escenario, Daniela tenía dolor de espalda, creo que Sofía estaba mareada.
0: Ay,
1: entonces,
0: Dios.
1: Coachella es un desafío.
0: Sí, es
1: y
0: un desafío.
1: Hemos visto cosas que han habido grupos a los que le ha ido perfectamente bien.
0: Sí.
1: Y hay grupos a los que realmente fue un golpe muy duro. Los Serafín, Coachella fue un golpe muy duro.
0: Sí, es que a veces está esta pregunta en, ¿estaban listas para Coachella o no?
1: Es que nunca se está lista para Coachella y cabe aclarar que yo siempre lo he dicho.
0: Es que a veces uno piensa, no, pues voy a entrenar durísimo, voy a darlo todo y pum, llegas y te pones nervioso y
1: sí,
0: te cae todo ese proceso, ¿no? A veces no es simplemente el echarle ganas. Mira, tenemos comentarios en nuestra transmisión.
1: Nuestro mejor amigo,
0: chicos, Benja. Si quieren saber de qué estamos hablando antes de que lo escuchen por medio de Corat, también pueden escucharlo a través de las transmisiones que realizamos en vivo en nuestras redes sociales.
1: Es un pequeño cotorreo que nada más que hacemos como para...
0: como un contenido...
1: Extra. Para los que son muy, muy, muy fans de Conexión.
0: Así es.
1: Porque obviamente el programa que lo pueden escuchar todos los sábados en Mega FM. Ajá, nuestro Benja,
0: sí.
1: Y aparte, regresando al tema de Coachella.
0: Ay, les
1: digo. Las merch que salen, bueno, es que creo que Coachella no vende merch, ¿no?
0: Sí, sí vende.
1: ¿Sí vende?
0: Sí, de
1: pero,
0: hecho,
1: o sea, mira, pero de los artistas.
0: De los artistas, como que cada artista pone su set donde puedes hacer fila y ya pasas a comprar de que tu sudadera y así. Justamente tenemos aquí a Taemin en la lista, pero no te vamos a decir en qué orden va a pasar, amiga. Y pues sí, chicos, justamente igual ahí puedes comprar la mercancía, pero es súper cara. Porque
1: claro,
0: es una colección especial de la persona del artista con Coachella, ¿no?
1: Bastante.
0: Uh-huh. Estuvo este año Roy Sabrina, Justin Bieber, Gap, con Cat's Eye y Coachella. Entonces sí fue como...
1: Mucha merch.
0: Y poco dinero.
1: Vamos a escuchar Espa. Ojo, hay que aclarar que no va a pasar toda la presentación de Espa. Fueron
0: 30
1: minutos, pero van a pasar los mejores 10.
0: Sí, los mejores 15
1: minutos,
0: 10, 15 minutos
1: de cada una de las presentaciones de las que vamos a hablar. Así que nos dejamos con Espa en Coachella.

0: Estamos de vuelta aquí en Conexión K-Pop y acabamos de escuchar una de las presentaciones más icónicas de este 2026 en Coachella. Es la presentación de Taemin, que hizo historia. Él se convirtió en el primer solista masculino de K-Pop en presentarse en el festival. Su actuación se llevó a cabo los días 11 y 18 de abril en el escenario Mojave, donde desató una ola global de reacciones tras un show hipnótico que combinó precisión coreográfica, presencia magnética y el estreno del material inédito. Durante su presentación, Taemin ofreció un set que mezcló sus éxitos más reconocidos con 6 canciones nuevas, arrancando con Sexy in the Air como intro, seguido con temas como Want, los estrenos Permission, Parasite, además de Move y Guilty, que pues son icónicos de Taemin, ¿no? Así es, construyendo una narrativa intensa que mantuvo al público atrapado de principio a fin. Su actuación fue ampliamente aclamada por la crítica y los fans, destacando pues su capacidad para convertir el escenario en una experiencia casi cinematográfica, además de que compartió cartel con otros actos de K-pop
1: como Big Bang,
0: como
1: Katsai.
0: Big Bang, Katsai, consolidando así pues una edición donde el género brilló por su cuenta propia. Y justamente ya era necesario sí, que estuviera ahí Taemin, que pues igual es uno de los idols que podríamos decir que tiene mucha trayectoria ya en el K-pop y que tiene una presencia magnífica, un baile bellísimo.
1: Sí, mira, es...
0: Y sus vocas, es que es un artista súper completo, definitivamente él ya tenía años estando listo para Coachella.
1: Sí, porque al ser, ¿cómo decirlo?, el encargado del baile en SHINee, es encargado, tiene en su carga mucha performance, incluso en sus materiales como solista, se ha encargado de hacer un performance en cada show musical, en cada presentación, y como tú dices, ya estaba listo para Coachella.
0: Sí.
1: Y que se convierte en el primer artista masculino solista en estar ahí, porque obviamente...
0: Sí, pues han habido grupos.
1: Sí, las primeras solistas fueron Jennie y Lisa.
0: Ajá.
1: Sí, porque mira, independientemente, estuvieron juntas en 2025.
0: Sí, porque pero también estuvieron como grupo, ¿no?
1: Sí,
0: pero
1: sí.
0: Solistas ellas...
1: Es que ellas fueron las primeras solistas, aunque claro, creo que primero se presentó Lisa, ¿no? Es que creo que estuvieron un fin de semana una.
0: Ajá,
1: y un fin de semana la otra.
0: Y un fin de semana la otra, sí. Sí, creo que primero se presentó Lisa.
1: Sí, mira, yo el show de Lisa y el de Jennie, yo los veo muy bien.
0: Sí.
1: No puedo decir cuál show fue mejor que otro, pero no. Pero yo creo que el show de Lisa estuvo como que mucho más enfocado para las personas que están viendo la transmisión.
0: Sí.
1: En cambio, el de Jennie fue más como para elevar el ambiente de las personas que estaban adentro. Que es muy válido ambas opciones.
0: Creo que las dos son buenas, ¿no?
1: Sí, porque si quieres hacer las dos cosas, es muy difícil.
0: Sí. Cuesta trabajo porque es diferente la experiencia, claro. O sea, no es el mismo hype de estar ahí que de verlo desde tu pantalla, ¿no? Creo que para que
1: te
0: puedas emocionar... Bueno, es como yo no he ido. Pero yo creo que prefiero el tipo que trata de impresionar a la persona que está ahí.
1: Sí, ¿verdad?
0: Porque es como ellos son los que están realmente pagando por el espectáculo.
1: Y la adrenalina que se siente es diferente de verla a como estás ahí. Porque creo que, por ejemplo, si tú ves Coachella en tu casa, en tu cuarto, en tu sala, lo que tú quieras, y estás viendo la transmisión y ¡ah, caray! Esto es increíble, sacó esta canción, esto. Gritas, pero en tu sala.
0: Sí,
1: en cambio, estando ahí, gritas con todas las personas que están alrededor, ahí que conecta una vibra súper súper chida, porque justamente son miles de personas existiendo en un solo lugar por un solo show.
0: Sí, y es que justamente agregándole a lo que tú estás comentando, aparte es de que tienes la emoción de que vas a ver a ese artista y que va a ser memorable que tú les des un show a ellos que puedan recordar, porque eso quiere decir que la próxima que te vuelvan a ver en el lineup van a decir, yo voy a ir porque esa presentación que yo ya viví me encantó, ¿no?
1: Por supuesto.
0: Entonces sí, por supuesto, aunque sí, nosotros que igual estamos viéndolo a través de la pantalla, sería chido que podamos ver un buen show. Creo que se puede hacer los dos de una buena calidad como lo fue en el caso de Jennie.
1: Es que yo creo que es muy difícil para un solista hacer ambos.
0: Sí.
1: Porque obviamente tiene que ver mucho con la coreografía, no solamente la coreografía de los bailarines, del artista, sino también la coreografía de las cámaras, porque obviamente eso lo ensayan y lo preparan.
0: Sí.
1: Entonces o estás coqueteando la cámara o estás con tus fans ardiendo en llamas. Puedes hacer ambos por completo,
0: sí,
1: pero siento que es muy difícil porque puedes descuidar a uno.
0: Sí, sí, sí, claro. Es que es como querer dividirse, ¿no? Uh-huh. Entonces, justamente, hay quienes encuentran el balance, pero pues es como todo un trabajo súper tedioso, ¿no? Es mucha práctica, de hecho.
1: Y recordemos que aparte de la enorme cantidad de personas que están ahí, sí, que se están viendo a través de sus casas, y que todavía las condiciones de Coachella, porque el aire seco del desierto, por ejemplo, los problemas que pueden llegar a tener con los equipos, porque al ser tantas personas que están trabajando de staff, son tantos ajustes, son tantas cosas que uno estando del lado técnico, cualquier cosa puede salir mal.
0: Sí, es como lo que decíamos, en vivo es muy complicado.
1: Sí.
0: Es muy complicado, es lo que es. Y justamente pues he visto algunas otras presentaciones aquí ya fuera del K-pop de Sabrina Carpenter. Y es como de la primera semana tuvieron algunas fallitas técnicas, algunas cámaras no enfocaban lo que querían transmitir en las pantallas. Pero son detalles que suceden cuando las cosas son en vivo, ¿no? O sea,
1: sí.
0: Poco a poco se va perfeccionando y ya en la segunda semana le salió mejor. Pero pues claro, son detalles que no se pueden prevenir.
1: Mira, por ejemplo, el caso de Serafim, que estuvo su primer show.
0: Ay, sí, mira, mis niñas. Siento que se les fueron muy encima y pues es como, son bebés. O sea, realmente no era para que las trataran así.
1: Porque yo creo que lo que quisieron hacer, obviamente, era más como que un performance. Tal vez, yo creo que la primera presentación que tuvo la Serafín fue más como para la transmisión. Pero siento que el aire seco, las fallas técnicas, todo eso pues hizo que sonaran como si realmente no estuvieran preparadas. Sí. Como si no hubieran ensayado. Y por eso que fue para la segunda semana, que aprendieron y corrigieron gran cosa.
0: Pero qué duro, sí. O sea, en el sentido de que, mira, si yo ya me presenté y veo que me están tirando mucho hate, me daría muchísimo miedo volverme a presentar. O sea, ya te agrega otra presión más aún.
1: Sí, y cabe aclarar que muchos artistas firman contratos para las dos fechas, entonces
0: ya no lo puedes cancelar.
1: Ya no puedes cancelar.
0: Decir,
1: ya no me gustó. No, ahora, incluso creo que te lo tomas como meta superar.
0: Así es. Sí, bueno, sí, igual viéndolo el lado positivo, puedes verlo así, ¿no? Pero sí, siendo que desde mi lado más vulnerable sí sentiría nervios de que no la vuelva yo a doigar, porque puede ser igual perjudicial nuevamente, ¿no?
1: Bastante. Pero mira, yo voy a dejar que presentes la siguiente.
0: Gracias por hacerme los honores.
1: Porque sé que no hay nadie que lo pueda hacer mejor de lo que lo harás tú.
0: Así
1: porque
0: es, chicos.
1: Lo dirás.
0: Estoy muy emocionada. Sí, así es. Y es que justamente para mí esto es una de las presentaciones de Coachella que más me han hecho gritar. O sea, sobre todo porque son mis artistas favoritos. Entonces, les voy a presentar lo que viene siendo la presentación de Enhypen en Coachella. Esto fue en 2025 y ellos se presentaron el 12 y el 19 de abril, convirtiéndose en el grupo masculino de K-pop más rápido en llegar al festival tras su debut. Porque pues cabe recalcar que ellos estaban cumpliendo justamente unos 4 años apenas de debut. Entonces pues sí, a comparación de otros grupos, pues son bebés considerablemente. Entonces, desde el escenario, Sahara ofrecieron un set de 45 minutos que reunió a más de 400,000 espectadores simultáneos en YouTube. Yo estaba entre uno de ellos, marcando un récord para un acto de K-pop. Es decir, pues normalmente no hay tantos quienes estén visualizando las presentaciones de K-pop, según. Pero pues yo creo que cada vez van aumentando, ¿no?
1: Sí, porque al fin de cuentas van actualizando y van metiendo más grupos.
0: Así es. Y justamente ellos fueron patrocinados por el vestuario con Prada y con banda en vivo. Es decir, estaba el rock, metal, súper bueno. Y pues transformaron su sonido en una experiencia con tintes de rock, como te mencionaba. Incluso celebraron el cumpleaños de Jay durante la segunda semana de este
1: Imagínate
0: festival.
1: Imagínate decir que tu fiesta de cumpleaños fue en Coachella.
0: En Coachella, no. Fue hermoso y fue muy emotivo. Y pues también durante la presentación incluyeron canciones como Blockbuster, Bless Course, Future Perfect, Bite Me y momentos vocales que, como Moonstruck, It's So, y un cierre muy potente con Drunk Days y Brought the Heat Back. Tras ese impacto global, el grupo mantiene su ascenso y pues claro está en que han agotado todos los tickets en sus dos fechas en la Arena Ciudad de México como parte de su gira Blood Saga.
1: Y los veremos más adelante en la Ciudad de México.
0: Así es, así que lo escuchamos aquí en Conexión K-Pop.

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0: Son las 8:01.
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4: Seguimos con más música aquí en Conexión K-Pop a través de Mega 94.9 FM y www.coletelinea.mx. Miren, ¿saben qué? Conexión lo pueden escuchar todos los sábados. Nos pueden encontrar en Facebook, Instagram, TikTok, YouTube, Kiklir, Uber Eats, Rappi, LinkedIn, en donde quieran y estamos. Y que nos pueden seguir a través de la página de Mega FM en Facebook. Pueden estar al tanto tanto de los próximos programas, noticias, invitados, noticias a nivel local, obviamente. Y hoy saber un poco más de la programación de la estación, porque tenemos programas un poco de todo. Hace unas horas escucharon Naughty Fandom, lo mejor de la cultura geek, todos los sábados a 1:00 p.m.
5: Sí.
4: Ahora, yo creo que de todos los nuestros setlist que está aquí,
5: okay, cuéntame.
4: Yo creo que ese es el único grupo que ha ido dos veces y que escaló, porque primero fue
5: arte. O sea, dos veces en decirlo de dos años, ¿no?
4: Ajá. Uh-huh. Porque vamos a escuchar lo que Blackpink hizo en 2023. Marcó historia al convertirse en el primer grupo de K-pop en encabezar el festival, presentándose los días 15 y 22 de abril en el escenario principal, con un espectáculo de alto impacto que consolidó su dominio global. Esta fue su segunda aparición en el evento, pero ahora como headliners, o sea, encabezando la lista. Llevando su energía a otro nivel con una participación, con una producción impresionante que incluyó drones, efectos visuales y cambios de vestuario de alta moda que marcaron tendencia. El concierto tuvo una duración aproximada entre 80 a 90 minutos, con recorrido potente por toda su discografía que enseñó al público desde el primer feat. El setlist incluyó Pink Venom, Kill This Love, How You Like That, Pretty Savage, Kick It, Quizly, seguido de un segmento de solos de cada integrante. Hubieron... Miren, ese setlist estuvo increíble. La primera vez que vieron en Coachella fue hermoso.
5: Yo lloré.
4: Y que ahora que hayan regresado, pero ahora como headliners, o sea...
5: Wow, sí, muy impresionante. Y justamente es que ya regresar como headliner es muy icónico para un artista.
4: Bastante.
5: O sea, de por sí ya es padre que te inviten como parte del setlist. Imagínate ya ser un headliner, o sea, artista...
4: Bastante,
5: titular, o sea, wow.

0: Y pues vamos a leer un poquito de los comentarios que nos están haciendo en la transmisión, porque justamente viene relacionado a lo que estamos platicando de Coachella. Y en el caso de Jet-FL9, nos está comentando que pues ella tampoco consiguió boletos para Enhypen. Yo tampoco conseguí, amiga, la verdad lo siento mucho. Y pues también estaba diciendo él que ya estaba cerrando la herida, y pues en el live le vinimos a abrir esa herida.
1: Le echamos limón en la herida, lo
0: bueno,
1: siento.
0: Es que para poder superarlo tenemos que platicarlo. Y bastante. Hay que agarrarnos las manitas y aceptar que no vamos a ir.
1: Y aparte, creo que algo importante, cuando un grupo de K-pop va a un país por primera vez, creo que dependiendo mucho de qué tan rápido vende, no, qué tan rápido le va, qué tan rápido, bueno, qué tan prendida es la gente, sí, les da más ganas de regresar en su próximo tour.
0: Sí, te dije en qué lugar estaba yo cuando me metí a la fila.
1: Como en el 46 y algo,
0: sí,
1: ¿no?
0: Sí, 46,000. Cuando yo vi eso dije no. O sea, ya no
1: nada. Es que el recinto de qué, como para 65,000, ¿no?
0: Sí, la verdad, yo siento que era para que fueran al GNP, al estadio GNP. Uh-huh. Y entre otros comentarios tenemos de acerca de la presentación justamente de Blackpink en Coachella, le pegó horrible a AM.Suki. Ella estaba segura de que no quería ir a su concierto, pero cuando su presentación la vio, le dio FOMO no haber ido.
1: Es que sí, o sea, creo que si tienes la oportunidad de ir a Coachella,
0: sí,
1: no tienes por qué desaprovecharlo.
0: Es que creo que lo que le sucedió a ella es que no quiso, no sé, como que decidió no ir al concierto de Blackpink en México. Y cuando vio la presentación en Coachella fue como de, damn, debía venir.
1: Sí, es que mira,
0: es que
1: de por sí ya sabemos que Blackpink siempre está en modo divas, producción en alta, y verlas en vivo es una gozadera.
0: Sí, sí, sí. Digo, o sea, definitivamente a veces, bueno, te lo puedes imaginar, ¿no? Y es que justamente a veces nos engaña un poquito el TikTok, ¿no? Porque llegan a subir algunas tomas que no son las mejores, pero eso no es todo lo que pasó en el concierto, ¿no?
1: Claro.
0: O sea, hay muchísimas más canciones y bailes que pues dices, cham. Bueno, igual aquí nos están comentando que si creemos que Enhypen va a sacar una tercera fecha, ¿tú qué piensas?
1: Mira, puedo decir que a lo mejor con chance sí. No, si la van a sacar, yo digo que no lo harán ahorita, sino que se van a esperar tal vez un mes antes del concierto.
0: ¿Tú crees?
1: Yo creo. Porque mira, ¿en cuánto tiempo? ¿En menos de 24 horas vendieron la primera fecha?
0: Sí.
1: ¿En cuánto tiempo vendieron la segunda?
0: Pues yo creo que no sé.
1: Menos de 24
0: menos,
1: horas, ¿no?
0: Menos.
1: Sí, yo creo que sí. Mira, yo creo que sí. Muchísimas personas ahorita en redes piden
0: todo
1: más
0: depende.
1: Fechas.
0: Yo creo que quizá tendremos que exigir un poquito, ¿sabes?
1: Sí, ¿sabes?
0: Como que meter ahí la presión para que sí.
1: Porque igual creo que hay que meter algo interesante en el que sentido, en el que obviamente, si tú tienes la, ¿cómo? El poder adquisitivo y tu grupo viene,
0: sí,
1: tiene un fin de semana. Yo diría, compra una fecha en el día que tú quieras y da la oportunidad a que las otras personas,
0: sí,
1: que también son fanáticos,
0: claro,
1: vayan. Porque, digo, yo sé que es muy muy probable que cada concierto sea diferente, porque cada interacción es distinta. El setting,
0: sí,
1: puede ser el mismo,
0: pero
1: pueden suceder cosas.
0: Sí, claro. Y es que justamente
1: pero
0: siento
1: diría,
0: que en este caso,
1: sí, da la oportunidad al artista, ¿sabes?
0: Ellos lo hicieron chido en el sentido de que no anunciaron que iban a hacer dos fechas. Uh-huh. Sino que primero fue la una y dijeron, ah, ok, aquí se vendió todo. Entonces les damos la segunda, ¿no? Y ahí es donde dices, no estaba preparada, pero acepto, ¿no?
1: ¿Sabes? Igual siento que otro artista que debería estar en Coachella y que lo dicen en los comentarios es Stray Kids.
0: Sí, justamente nos están pidiendo mucho que hablemos de Stray Kids. Y es que justamente ellos ya es para que hubieran estado,
1: sí,
0: ahí.
1: Sí, ellos, mira, me sorprende que incluso no hayan venido a un Lollapalooza.
0: Ajá, porque ya tienen la capacidad vocal, tienen la capacidad en las coreografías, tienen la presencia escénica.
1: Mira, todos sus performances.
0: Sus escenarios, que el hombrecito, ¿no? Que sale así.
1: Sí.
0: Definitivamente siento que tenemos que solicitarlo. Es que justamente igual a veces eso ayuda cuando los fans se unen, ¿no? Tal vez quizá podría ser una tipo spam ahí en las redes sociales de Stray Kids. A ver si se animan, ¿no?
1: Sí, porque obviamente Coachella y cualquier otro festival tienen tentativa conforme a redes sociales, ¿sabes? O sea, ponen a ver sus publicaciones. ¡Ay! ¿Cuál fue el que más comentaron que hacía falta? ¿Cuál es con el que se quedaron más ganas? Porque obviamente hay casos como Blackpink que repiten. Obviamente, si no te vuelven a llamar al año que viene, no significa que no lo hiciste bien, sino que también
0: Pues hay que darle oportunidad a otros artistas.
1: Exacto, aparte, ¿no? Blackpink, es que fue como 2 años de diferencia.
0: Sí, no fue seguido.
1: Y aparte fue en una posición distinta.
0: Así es, claro. Entonces, justamente siento que, aunque ellos están listos, quizás solamente les falta que se haga
1: un poco más de presión,
0: ¿no? Porque de ahí en fuera creo que están súper preparadísimos para un Coachella. Y siento que estaría súper icónico. Sobre todo porque más allá de ser artistas, son buenos dando espectáculo. Y ahorita tenemos muchísimos stays en la transmisión.
1: Pues miren, si todos los stays que están aquí no se pierdan, la entrevista con Sun Ha-jin aquí en Conexión K-Pop.
2: El día de hoy tengo el honor de poder platicar con un cantante y compositor surcoreano que ha llamado la atención del público mexicano por ser la voz detrás del grupo ficticio Three Souls in My Mind de la serie mexicana La Oficina. Aunque en pantalla vemos al actor Armando Espitia, es otra persona quien le da vida a las canciones en coreano. Así es, me refiero a Sun Ha-jin.
3: Hola. 안녕하세요. Conexión K-Pop.
4: Hola a los lectores de K-Pop y a todos los fans de México y Latinoamérica. Soy el cantautor Su Ha-jin. Últimamente, gracias al amor y el apoyo que me envían, estoy pasando días muy felices. También me siento muy contento y honrado de poder comunicarme con ustedes a través de esta entrevista con Conexión K-Pop. A partir de ahora, estaré compartiendo historias detrás del drama, la oficina y también sobre mi música, así que espero que lo disfruten.
2: Participar en una serie mexicana como La Oficina es bastante inusual para un artista coreano. ¿Cómo llegó esta oportunidad a ti y qué fue lo que más llamó tu atención de este proyecto?
3: 지금은 하고 있지 않은데요. 제가 원래 가사 번역 외주를 하고 있었습니다. 플랫폼에서.
4: Actualmente ya no lo hago, pero antes trabajaba haciendo traducción de letras como freelance en una plataforma. No solo traducía del español, sino también de idiomas como inglés, japonés y francés al coreano. Además grababa guías de pronunciación y las enviaba junto con las traducciones. Entonces, después de enviar ese material, me hicieron una propuesta bastante inesperada. Queremos usar tu voz directamente en drama. Aún ahora lo pienso como una oportunidad muy afortunada, casi como un regalo. El hecho de que un cantante coreano traduzca música en español al coreano, la grabe y luego esa voz sea utilizada en un personaje dentro de un drama, me pareció una idea muy audaz y fresca. Soy un cantautor independiente que trabaja en Corea de manera individual, produciendo música a pequeña escala. Así que poder interpretar algo así a nivel internacional, cruzando barreras de idiomas, fue una experiencia muy significativa y una gran oportunidad para mí.
2: En pantalla vemos a Armando Espitia como el rostro del proyecto, pero es tu voz la que realmente le da vida a las canciones. ¿Cómo fue para ti formar parte de la serie?
3: Armando Espitia라는 너무 훌륭하신 배우님의 연기와
4: La actuación de un actor tan increíble como Armando Espitia y mi voz se unieron para crear un personaje y su historia dentro del drama. Y eso fue una experiencia realmente fascinante. Aunque yo no aparezco directamente en pantalla, sentí muy fuertemente que estaba conectado con muchas personas en México y Latinoamérica, incluso estando al otro lado del mundo. Tuve la sensación de estar dando vida a ese personaje y a la narrativa del drama, y eso fue algo muy impresionante para mí.
2: Interpretar versiones en coreano de canciones de rock en español como Lamento Boliviano, La Negra Tomasa y Devuélveme a mi Chica es un reto muy particular. ¿Qué fue lo más difícil de adaptar? ¿El idioma, la emoción o el estilo musical?
3: México와 한국의 어떤 공감의 주파수
4: Creo que lo más difícil fue lograr una conexión emocional entre México y Corea. Al traducir letras, claro que es complicado ajustar la pronunciación, el número de sílabas o el ritmo. Pero lo más difícil es precisamente lograr esa frecuencia emocional. Son dos países con conexiones culturales muy diferentes. Como traductor, mi objetivo era transmitir la emoción, el sentimiento y el mensaje original de la canción sin dañarlo, sin importar el idioma en el que se escuche. Por eso, creo que mi papel más importante fue servir como un puente cultural entre ambos países.
2: ¿Qué crees que hace que estas canciones tan representativas del rock en español funcionen tan bien en coreano?
3: 이 곡들이 가진 멜로디의 힘 덕분이 아니었을까라고 생각을 하고 있습니다.
4: Creo que todo esto fue posible gracias al poder de las melodías de estas canciones. Para mí, la buena música, sin importar el idioma en la que se cante, siempre conecta con las emociones humanas. El amor, la alegría, la ira, el miedo, la tristeza. Todos estos sentimientos están presentes tanto en el rock en español como en la música que se aprecia en Corea. Sentí que había una conexión muy fuerte entre estas emociones. Una vez más confirmé que los clásicos temporales no pierden su esencia ni su valor, sin importar el idioma o la forma en la que se interpreten.
2: De las canciones interpretadas por el grupo ficticio Three Souls in My Mind, ¿cuál fue tu favorita y por qué?
3: 네, 다른 곡들도 정말 많이 아끼지만요.
4: Aprecio mucho todas las canciones, pero si tengo que elegir una, sería La Negra Tomasa. Como mencioné antes, creo que la buena música conecta a las personas. En plataformas como TikTok, he visto que ya hay miles de videos creados con estas canciones. Esa conexión entre personas, esa alegría de compartir algo juntos, es lo que hace especial a la música. Por eso, le tengo un cariño especial a esta canción.
2: Estas versiones en coreano se volvieron muy populares en México. ¿Esperabas que conectaran tan fuertemente con las generaciones más jóvenes a través de tu voz?
3: 전혀 예상하지 못했고요. 심지어 한국은
4: La verdad, nunca lo imaginé. Incluso en Corea, siento que hay una mayor separación generacional en cuanto a gustos musicales, así que menos esperaba algo así. Pero después del lanzamiento del drama y el EP, muchas personas comenzaron a llegar a mis redes sociales y a comentarme canciones para hacer cover. Lo interesante es que muchos de ellos son jóvenes, pero aún así recomiendan clásicos de diferentes épocas. Esto me hizo darme cuenta de que la música realmente trasciende el tiempo, los géneros, los estilos e incluso las fronteras.
3: 장르, 스타일, 국경마저 초월한다고 하는 말이 정말 맞는 것 같습니다.
2: Para los fans de México y Latinoamérica que descubrieron tu voz con este proyecto, ¿qué mensaje te gustaría compartir con ellos?
3: 여러분의 넘치는 사랑 덕분에 정말 멕시코와 라틴 문화에 대해서
4: Gracias al gran amor que me han dado, estoy aprendiendo muchísimo sobre la cultura mexicana y latina día con día. He intentado comunicarme más con ustedes a través de redes sociales y recientemente aprendí cosas como que la tortilla realmente se hace de maíz, que puede variar según la región y que los tacos de birria se comen con consomé, algo que yo no sabía. Estoy aprendiendo poco a poco todo esto. Ustedes no son solo fans, en cierto sentido, son mis maestros. Estoy aprendiendo mucho de ustedes, y cada mensaje, cada comentario lleno de amor y apoyo hacia mí y mi música, se convierte en gran fuente de fuerza y motivación. De verdad, muchas gracias.
2: Tu música ya está conectando con nuevas audiencias alrededor del mundo, así que, ¿cuál es el siguiente sueño que quieres cumplir como artista?
3: 우선은 팬 여러분들의 요청에 응답하기 위해서
4: Quiero conectar más profundamente con ustedes a través de mi propia música, con mis historias, emociones y pensamientos como artista. Y algún día sueño con poder ir a México, comer tacos de verdad y cantar en vivo para ustedes. Nuestro camino apenas comienza. Espero seguir contando con su apoyo. Muchas gracias. Soy Su Ha-jin.
3: 우리의 여정은 이제 시작되었습니다. 앞으로도 잘 부탁드려요. 감사합니다. 성하진이었습니다.

0: Qué bonito todo lo que dijo.
1: Sí.
0: Y la forma en la que se expresa de México.
1: Sí, justamente siento que a veces falta que nos digan ese tipo de cosas a los fans mexicanos, ¿no? Uh-huh. A veces es como de siempre nos dicen, sí, los fans mexicanos tienen como que las mejores reacciones, pero no, no un mensaje tan bonito como ese, ¿no? En el sentido de apreciarnos, valorarnos.
0: Bastante.
1: Lindo, pues.
0: Uh-huh. Y aprovechando que estamos hablando de todos estos, ¿cómo decirlo? Performance, porque cuentan como conciertos.
1: Sí, claro, yo creo que son conciertos definitivamente. Uh-huh.
0: Entonces, todos estos shows... Mira, yo la verdad creo que me moriría de ganas. Ya Twice estuvo en un Lollapalooza y ahorita que están con su show y su tour 360, sí. sus escenarios, yo creo que igual harían un buen Coachella, ¿eh?
1: Sí, definitivamente. Definitivamente yo creo que sí. Pero así que digas, un grupo que todavía esté chiquito, o sea, que sea un grupo reciente, que tú digas, quiero que o lo veo llegando a Coachella.
0: Estoy pensando, porque sí, sí. Me gustaría decir Baby Monster.
1: Sí, yo creo que también.
0: ¿Baby Monster o NMIX?
1: Ah, no, definitivamente NMIX, lo siento, ahí te gané, ahí ya.
0: Ajá.
1: Siento que ahí sí le ganamos NMIX. En el sentido de, es que ambos tienen buenos vocales, pero a mí me gustan más los de NMIX.
0: Bueno, es que obviamente NMIX tiene una generación más de experiencia que Baby Monster, ¿no? Mira, ¿sabes?
1: Bueno, sí, también.
0: O ¿sabes qué? Darle una segunda oportunidad. Bueno, no segunda oportunidad, sino más bien otro capítulo más a aespa. Porque obviamente aespa sí. era muy viral cuando llegó, pero ahora son unos monstruos.
1: Ay, sería genialístico.
0: Imagínate, Whiplash.
1: Whiplash. Y no, y con las bocinonas. Y, ay,
0: retomando,
1: y el ambiente,
0: ¿no?
1: de festival. No, ya. Mira, o sea, ya no lo digas porque yo quisiera ir.
0: Yo creo que. Yo
1: quiero
0: yo
1: que
0: creo,
1: lo manifiestes tanto.
0: Yo creo que si va a aespa una segunda vez a Coachella, yo creo que haría algo como lo de Hype en Combat en vivo. Un Whiplash o un Dirty sí. Work versión rock en vivo.
1: Sí,
0: jalo, ¿eh?
1: Sí. Justamente nos están mencionando acerca de la presentación en Coachella de Jackson Wang. Y quiero mencionarles, chicos, que sí la tenemos en la lista. Solamente uh-huh. van a tener que esperar un poquito más.
0: Un poquito más. Pero igual, Jackson dio conciertos aquí en México.
1: Sí, y pues él igual, ya
0: vendió varias veces. El discurso que dio...
1: Ese sí no lo vi.
0: Mira, es que fue... como una declaración, ¿sabes? Decirle a sus fans que los amaba, que se cuidaran mucho, que quería que se llevaran parte de él a sus casas, con todo el show. Mira, Jackson, aparte de ser uno de los idols más consolidados,
1: sí.
0: es un idol chino, pero viene de GOT7, que claro. antes estaba en JYP.
1: Sí, de acuerdo.
0: Entonces,
1: yo estaba ahí.
0: Es un artista tan consolidado, es un artista tan humilde que se le ha visto... tantas veces.
1: Sí, y muy humano. Sí. O sea, tiene mucha humanidad en él.
0: Y ha estado en N cantidad de shows, N cantidad de performances y ha estado colaborando con muchos artistas en los últimos años.
1: Sí.
0: O sea,
1: él no para.
0: Ha hecho de su marca Jackson uh-huh. un hombre espectáculo, un showman. Sí. Pero ¿sabes quiénes más son showmans?
1: A ver, cuéntame.
0: El legendario grupo Big Bang hizo su esperado debut en Coachella los días 12 y 19 de abril de 2026, marcando su regreso tras una pausa, compensando su cancelación en 2020. Ahora, G-Dragon, Taejang y Daesung ofrecieron un show de una hora en el teatro como arranque de su 20 aniversario. Ahí anunciaron su nueva gira mundial Big Show Reborn. El set incluyó 17 canciones combinando clásicos como Back Bang, Fantas Baby, Haru Haru y Laya, cerrando con Still Life. Canción increíble. Que
1: ay,
0: esta
1: no.
0: fue la canción que
1: eso sí me dio mucha envidia.
0: Que esta canción fue la que puedo decir que lanzaron uh-huh. cuando todos han hecho su servicio militar.
1: Ay,
0: uh-huh.
1: sí, ya me habías mencionado justo de eso.
0: El grupo definió
1: el programa pasado uh-huh.
0: ¿sí? El grupo definió ese regreso como un reset más que nostalgia, una nueva era encendida frente al desierto californiano.
1: ¿Te imaginas?
0: Vamos a escuchar su presentación aquí en Conexión K-Pop.

0: Y es momento de ir cerrando este programita.
1: No.
0: Pero recuerden que nos pueden seguir todos los sábados en punto de las 7 pm por Mega FM. En lo primero pueden escuchar en línea por www.cuarentelinea.mx. Nos pueden seguir en Instagram, Facebook, YouTube, Twitter, bueno, ahora es X, Snapchat, Gmail, Uber, Rappi, como Conexión K-Pop. Joss, ¿cómo te encuentran?
1: A mí pueden encontrar como Joss-PDZ en Instagram, y pues ahí es donde yo estoy subiendo pues más contenido. Ahí trato de subir pues algunos contenidos de Conexión K-Pop, un poquito de mi vida y pues como siempre los memes de Pato, que son infalibles.
0: Que próximamente van a ver un poquito más de memes.
1: Sí, sí, sí, muchos, muchos memes.
0: Ahora, Joss, nos harás el honor de presentar el set, la presentación final.
1: Así es. Dejamos para el final lo más reciente también, que justamente, pues, siento que es reciente porque él ya se ha presentado justamente.
0: Pues mira, ya su presentación ya tiene un par de añitos, pero últimamente ha estado aquí en México, sí, sí, ha estado de tour, así que como tal, sigue activo.
1: Sigue activo, sigue activo.
0: Y recientemente ha tenido actividad.
1: Así es, así es. Y con lo que decías del discurso, está como que fresco todo, ¿no? Entonces, si ya saben más o menos de quién estamos hablando, así es Jackson Wang. Él se presentó en el escenario Sahara de Coachella en el 2023, en los días 16 y 23 de abril, con un show basado en su era Magic Man, que pues combinó música, coreografía, inspirado en Michael Jackson, y actos de ilusionismo o magia, ¿no? Y justamente,
0: es sombras de magia.
1: Sí, y es que en el espectáculo destacó por la aparición sorpresa de Jiara, con quien interpretó Slow y un remix de Left and Right de SG. Además, junto al mago Kevin Lee, incorporó trucos en vivo, o sea, en vivo en su presentación, incluyendo un impactante final donde simuló ser atravesado por una espada simbolizando su renacimiento artístico.
0: Porque Jackson puede todo.
1: Sí, él lo puede todo. Entonces, ¿qué te parece si lo escuchamos?
0: Aquí, Conexión K-Pop. Nos escuchamos
1: en la próxima.

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0: Son las 9:02.
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1: Son las 9:15.
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1: Son las 9:30.
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0: Son las 9:45.
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0: Son las 10 con 2 minutos.
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0: Son las 10 con 17 minutos.
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0: Son las 10 con 30 minutos.
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0: Son las 10 con 47 minutos.
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0: Son las 12 con 17 minutos.
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0: Son las 12:31.
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0: Son las 12:46.
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0: Es la 1:02.
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0: Es la 1:17.
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0: Es la 1:30.
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0: Es la 1:45.
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0: Son las 2:01.
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2: Son las 2 y 18 minutos.
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0: Son las 2:30.
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1: Son las 2:45.
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0: Son las 3 con 15 minutos.
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0: Son las 3 con 30 minutos.
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0: Son las 3 con 47 minutos.
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0: Son las 4 con 17 minutos.
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0: Son las 6:01.
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10: Hola, hola, bienvenidos a un episodio más de Ya Oíste. Yo soy Génesis Aine Silva, su conductora el día de hoy. Y hoy vamos a hablar sobre un tema que poco se habla, pero que viven muchísimos hombres, que es la ginecomastia. Y para eso nos acompaña el día de hoy el doctor Manuel Alejandro Catalán Ruiz. Así que, doctor, pues le doy la bienvenida. Este es su espacio, con toda la confianza, para hablar sobre este tema tan, pues, poco común.
11: Muchas gracias, Génesis. Estoy muy contento y agradecido por la invitación. En efecto, es un tema bastante interesante, poco conocido, pero muy frecuente en los motivos de consulta en los niños adolescentes. Entonces, va a estar muy, muy, muy buena la plática y yo encantado de estar aquí contigo platicando.
10: Pues muchas gracias. Y sí, definitivamente creo que es una... Para empezar, la palabra, le decía, ¿cómo se pronuncia? ¿Ginecomastia? ¿Ginecomastia?
11: Sí, exacto. Es ginecomastia.
10: Ginecomastia, ok.
11: Es un poquito complicado, pero vamos a empezar, ¿te parece?, por definir ginecomastia.
10: Me encantaría.
11: Mira, ginecomastia básicamente es el crecimiento de la glándula mamaria en los hombres, ¿sale? Es una proliferación de este tejido mamario y que básicamente puede ser uni o bilateral, ¿ok?
10: Ok.
11: ¿Por qué en los hombres? Porque pues, en las mujeres ya sabemos que es la glándula mamaria, básicamente es el pecho, pero los hombres no debería de desarrollarse. Por eso claro, se denomina, o el término es ginecomastia en los hombres. Es un motivo frecuente de consulta en los adolescentes y esto tiene que ver por la fisiología. Hay diferentes tipos de ginecomastia. Hay una ginecomastia fisiológica y una ginecomastia, pues, patológica, que no debería de ocurrir.
10: Ok.
11: Entonces, existen tres picos donde se puede presentar esto. Hay una ginecomastia neonatal, es decir, ocurre en los bebitos. Y esto wow, es estimulado por los estrógenos y progestágenos maternos en útero. Es decir, a través de la placenta pasan estas hormonas y estimulan unos receptores que se encuentran en la glándula mamaria, por lo que en los primeros meses de vida los bebitos podrían tener un crecimiento de su pecho, que se denomina como botón mamario.
10: Okay.
11: Ese es algo transitorio, va a desaparecer una vez que hay una caída de este estímulo hormonal cuando nacen y no se resuelve sin ningún problema.
10: Okay.
11: Hay un segundo pico que es la ginecomastia puberal y básicamente ocurre en la etapa entre los 10 y los 14 años en los niños, ¿ok? Esto es estimulado porque una vez que empieza la pubertad de los niños hay un incremento de los estrógenos, que también se producen en los hombres, también producimos estrógenos, que pueden sensibilizar los receptores también de la glándula. A medida que vamos avanzando en edad los hombres y nuestros niveles de testosterona se incrementan en su pico más alto, que llegan a ser hasta 30 veces mayor, es cuando se resuelve esta parte de la ginecomastia puberal. Es decir, también es algo transitorio, pero toma más tiempo. Alrededor de 1 a 3 años, más o menos.
10: Pero no es algo definitivo, o sea,
11: no es algo definitivo.
10: Tiene que quitar.
11: Exactamente.
10: ¿Cómo saber que realmente pues es ginecomastia o no es por el mejor incremento de peso, por obesidad, o en dado caso es realmente algo malo?
11: Sí, eso que mencionas, Génesis, es muy importante. La ginecomastia puberal se presenta entre el 60 y el 90% de los adolescentes. Y lo primero va a ser definir si es ginecomastia o es algo que se llama como

0: pseudo ginecomastia, que básicamente sería un incremento en el tejido adiposo, lipomastia o adipomastia. Esto es por, bueno, a lo mejor las personas tienen un exceso de peso, el área del pecho tiende a concentrar mayor cantidad de tejido adiposo y da una apariencia como si fuera un crecimiento mamario. Claro. Entonces, por eso es muy importante la exploración. Los síntomas que presentan los niños por los que llegan a consulta, en caso de que sea una ginecomastia, el primer dato es un aumento de volumen. Se palpan una bolita, la bolita tiende a estar indurada, es una bolita indurada que ocurre por debajo de la areola y el pezón y les produce dolor. Es un dolor de tipo punzante, es intermitente, pero eso es lo que les llama la atención. En algunas ocasiones el mismo cambio de ropa, el roce de la ropa,
1: Les molesta,
0: exactamente. Entonces le dicen a sus mamás, las mamás no las llevan a la consulta y entonces se preocupan porque dicen qué es lo que está pasando. Entonces puede ser una bolita solo en un lado del pecho, a veces es de los dos lados y entonces es justamente donde se tiene que discernir. La adipomastia no se palpa indurada, la bolita realmente no está por debajo de la areola del pezón, sino que es una distribución más generalizada, digamos que es un crecimiento del pechito como más homogéneo, el tejido se palpa laxo y no produce dolor, que serían dos o tres datos clínicos que diferenciarían a una ginecomastia de una adipomastia. Pero también algo que les llama la atención es que puede haber una asimetría, es decir, perdón, puede ser de un solo lado y eso les llama la atención porque dicen, me creció la bolita de un solo lado y generalmente cuando es adipomastia es bilateral, generalmente es como simétrico.
1: Okay.
0: Y eso es algo también muy característico que se puede referir a la madre para que lo lleve al médico. Entonces esto es muy importante porque para los niños les genera mucha inseguridad el hecho de que empiecen con un crecimiento del pecho siendo niños. Se vuelve objeto de bullying en las escuelas.
1: Exacto.
0: Y genera, incluso los limita en algunas partes de su vida. Tengo pacientes que han dejado de hacer actividad física, por ejemplo, van a natación y no les gusta ya practicarla porque hay que quitarse la playera y sienten que su pecho tiene un aspecto que para ellos no es agradable, no es algo que sea normal y dejan de hacer actividad física, dejan de ir y entonces esto es muy importante también por cuestiones pues psicosociales para los niños, poderlos informar para poderlos tratar y orientar adecuadamente.
1: No, y en esa edad es muy importante porque creo que es donde de ahí pues son jóvenes, son adolescentes, la pubertad, lo que hablábamos hace ratito, que un simple comentario que a lo mejor para nosotros es exacto, un simple comentario, para ellos no. Entonces eso marca y decíamos, tal vez la ginecomastia no puede ser tan grave a nivel físico, pero sí en la parte como psicológica. Y que le, o sea, siente inseguridad de su cuerpo, que le dé pena hacer ejercicio. Por ejemplo, usted, doctor, ¿qué le puede decir a un niño como de... yo te recomiendo que cada cierto tiempo hagas esto? ¿Cómo es la zona de autoexploración?
0: En el caso de la ginecomastia en los niños, casi siempre les digo que tienen que detectar si tienen alguna bolita siempre en la parte de alguno de sus pechos, porque empiezan con dolor, incluso ni siquiera pueden tener a lo mejor de forma inicial como tal un aumento de volumen. Entonces empiezan con una hipersensibilidad al cambio de ropa o dolor punzante y es ahí donde yo les sugiero pueden palpar justamente su pecho. La ginecomastia ocurre por debajo de la areola y el pezón, entonces si se palpan alguna molita sería un punto como de alarma a detectar para que le comenten a sus padres. Pero sí, en general esta es la forma en la que se les comunica. Casi siempre todos los niños que presentan una ginecomastia entre los 10 a 14 años vuelven a tener otro pico entre los 15 y 16, hasta un 33%, aunque se quite en ese momento, vuelven a estar estimulados. Entonces también les comunico para que no se espanten o no se frustren. Y justamente lo que te comentaba, Génesis, tienen una caída después de que está su pico hormonal muy alto y estimula este crecimiento, se resuelve de forma transitoria.
1: Okay.
0: Entonces es comunicarle a los niños para que estén tranquilos.
1: Se nos acabó el tiempo, doctor, pero muchísimas gracias por habernos acompañado, por habernos quitado todas estas dudas, que no solamente fue a mí, fue a toda la gente que nos está escuchando del otro lado de la radio, de alguna plataforma, y nos vamos Así yo estoy, voy a investigar más.
0: Muy bien, muchísimas gracias a ti, Génesis, por la invitación, y yo encantado de platicar de estos temas para poder llegar a más gente y poderlos informar de la manera más segura.
1: Así es, esperamos verlo en otro episodio, doctor.
0: Sí, mucho gusto.
1: Y gracias a todos los que se quedaron hasta este punto, gracias por escucharnos, que se hayan resuelto algunas dudas y que si tienen otras dudas, nos comenten, nos dejen sus comentarios, nosotros siempre los estamos leyendo, los escuchamos para los próximos episodios. Nos vemos en el siguiente episodio, yo soy Génesis Sainez Silva y nos acompañó el doctor, muchas gracias.
0: Muchas gracias.
1: Nos vemos hasta pronto, adiós.

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0: Son las 6:17.
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0: Son las 6:32.
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0: Son las 6:47.
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0: Son las 7 con 17 minutos.
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0: Son las 7:33.
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0: Son las 7:48.
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0: Son las 8 con 2 minutos.
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0: Son las 8 con 15 minutos.
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0: Son las 8 con 30 minutos.
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0: Son las 8:48.
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0: amiguitas, ¿cómo están? Gracias por escucharnos. Gracias por estar una vez más aquí con nosotros en
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0: Y hoy tenemos un programa maravilloso, divertido, lleno de mucha, mucha información, pero también de invitados especiales que ya irán conociendo más adelante en los diferentes bloques de este programa. Y quiero saludar a las personalidades tan importantes que nos acompañan el día de hoy aquí, empezando con una maestra que me encanta trabajar con ella. No se imaginan, desde la primera vez que estuvimos trabajando hicimos match. Así que permítame presentarle a la maestra Daimari. Hola, maestra Daimari.
2: Hola, maestro Raúl. Para mí siempre también es un placer estar aquí en este maravilloso equipo, que es como si fuera también mi familia y que siempre trae muchísima información importante, relevante para todos los radioescuchas y sobre todo esa comunidad infantil que tanto necesita saber acerca de este tema especial del día de hoy.
0: Así es. Y nos acompaña una hermosa señorita aquí presente, que también que cuando está con nosotros en cabina nos alegra muchísimo tenerlo. Cuenta muy buenos cuentos, déjenme decirle por ahí que se avienta unos cuentos
2: maravillosos,
0: muy bonitos. Y ella es Maite. Hola, Maite.
3: Hola, amiguitos. Pues el día de hoy estoy muy feliz y emocionada porque vamos a hablar de un tema muy importante, muy divertido, que seguramente les va a llamar la atención.
0: Muy bien. También nos acompaña un caballero especial, un caballero elegante, que es Ever. Hola, Ever.
4: Hola, amiguitos de la cuenta de tres. Yo soy Ever. Pues estoy muy feliz de estar aquí otra vez por seguir aprendiendo un tema muy importante que hay que saber. Pero
0: sobre todo cuidar, preservar de él, porque es el lugar donde vivimos.
2: Así es nuestra casa.
0: Vamos a hablar hoy sobre el Día Mundial del Medio Ambiente, chicos. Pero antes de entrar de lleno al tema, permito saludar también a las autoridades que nos dan este espacio, como todas las semanas, entre ellas a la maestra Patricia Parrea Sánchez, secretaria de Educación del Estado de Tabasco, a la doctora Elsa Aparicio García, responsable del programa de lectura de la CETAP, al licenciado Héctor Damián Pérez Ruiz, director general de la CORAT, y a la licenciada Murcia del Carmen Linares Hernández, directora de Radio CORAT. Y por supuesto, al hombre que hace magia todas las semanas, al hombre que nos soporta, que es nuestro queridísimo productor Efraín Ventura, a quien le enviamos
2: ¡fuerte el aplauso!
0: Que tanto nos interesa. Y como estábamos hablando y como ustedes estaban escuchando allá en casita, en el coche, en su celular, en diferentes lugares que nos pueden escuchar, el tema de hoy, maestra, es sobre el Día Mundial del Medio Ambiente, tan importante que es preservar y cuidar del medio ambiente, ¿verdad?
2: Así es nuestra casa, es donde habitamos todos y donde compartimos, así que creo que es un tema súper interesante y de mucha reflexión para todos los que estamos hoy en este maravilloso programa. Así es.
0: A ver, chicos, pregunta de examen. ¿Ustedes saben cuándo se celebra el Día Mundial del Medio Ambiente? A ver. Sí, los quería agarrar.
2: Eso.
0: A ver, ¿cuándo?
4: El 5 de junio.
0: El 5 de junio, así es. Este año se celebra el día 5 de junio y tiene un enfoque muy especial. ¿Ustedes sabían? Que es un enfoque hacia la acción climática y la transformación de los sistemas económicos para poder proteger nuestro planeta. Esta fecha y el propósito principal de este día es que se celebre exactamente cada día 5. Se estableció por la Asamblea General de las Naciones Unidas por allá del año de 1972, coincidiendo con la Conferencia de Estocolmo sobre el Medio Humano. Esta fecha lo que pretende y lo que busca es sensibilizar la población mundial sobre la importancia de proteger los ecosistemas, fomentar la participación ciudadana y sobre todo promover todas las prácticas sostenibles que aseguren que tengamos nosotros un futuro más seguro y saludable.
2: Así es, maestro Raúl, porque de nada serviría pues tener este mundo tan bello que nos rodea y no poder hacer de él lo más posible sustentable, ¿no?

0: Resulta ser que el origen del Día Mundial del Medio Ambiente se remonta a la Conferencia de Estocolmo de 1972, donde por primera vez el medio ambiente se colocó en la agenda política internacional. Posteriormente, la Asamblea General de la ONU adoptó la resolución A-RES-2994, designando oficialmente el 5 de junio como Día de Acción Global para la Preservación y Mejora del Medio Ambiente.
1: Por supuesto, pero amiguitos, me gustaría hablarles sobre la primera conferencia mundial sobre el medio ambiente. La Conferencia de las Naciones Unidas sobre el Medio Humano, celebrada en Estocolmo, Suecia, en 1972, fue la primera conferencia mundial en hacer del medio ambiente un tema bastante importante, el cual sigue siendo bastante importante, recalco de nuevo, a estos días. Los participantes adoptaron una serie de principios para la gestión racional del medio ambiente, incluida la declaración y el plan de acción de Estocolmo para el medio humano.
2: Es cierto, ya que la declaración de Estocolmo contenía 26 principios, colocó las cuestiones ambientales en el primer plano de las preocupaciones internacionales y marcó el inicio de un diálogo entre los países industrializados para poder conversar y saber cómo podían prevenir algún tipo de mal que nosotros pudiéramos traer a la naturaleza, y en desarrollo sobre el vínculo entre el crecimiento económico, la contaminación del aire, el agua y los océanos y el bienestar de las personas de todo el mundo.
3: Claro, les platicaré un poco del plan de acción. El plan de acción constaba de tres tipos generales de acción. A. El Programa Global de Evaluación del Medio Humano, Vigilancia Mundial. B. Las actividades de ordenación del medio humano. Y C. Las medidas internacionales auxiliares de la acción nacional e internacional de evaluación y ordenación. Además, estos tipos generales de acción se desglosaron en 109 recomendaciones. Uno de los principales resultados de la conferencia en Estocolmo fue la creación del Programa de las Naciones Unidas para el Medio Ambiente, PNUMA.
4: Ah, vean, ¿ustedes sabían que cada año se va cambiando el país anfitrión?
0: Yo no lo sabía.
4: Tampoco lo sabía. Bueno, pues este año tocará en la República de Azerbaiyán, una república que está metida ya entre Europa
0: bien
4: y Asia.
0: Alejadita.
4: Ahí muy cerquita de Rusia. Uh-huh. Por ahí está la República de Azerbaiyán. Y esta vez él toca que sea el país anfitrión del Día Mundial del Medio Ambiente, con la celebración principal en Bakú, el 5 de junio del 2026. La ONU y el Programa de las Naciones Unidas para el Medio Ambiente confirmaron que Azerbaiyán acogerá este evento global, que es la mayor plataforma mundial para la acción y la sensibilización ambiental. El tema central de la edición 2026 será el cambio climático y la acción climática. Ese cambio climático que tanto
0: nos afecta.
4: Está afectando, que cada vez se sienten unos calores más fuertes.
0: Así
4: es consecuencia de eso, ¿eh? O que a veces pensamos, ¿qué calor está haciendo? Y de la nada empieza a llover. Ahí podemos ver y notar el cambio climático.
2: Es, chicos, que el cambio climático no es solo el calor, sino son los fríos, los desastres. Y hay que ser responsables,
4: claro,
2: porque no es solo el gobierno o como las organizaciones, somos nosotros también quienes hacemos esos, porque pues somos parte del planeta, vivimos aquí y pues no es nuestro único hogar.
4: Entonces, esa intención es implementar medidas inmediatas para reducir muchas emisiones, fomentar muchísimas más energías renovables, pero sobre todo promover la adaptación al cambio climático.
0: Y como bien decía Sever, uno precisamente de nuestros retos ambientales y problemas es los desafíos más urgentes que se encuentran con la contaminación por plásticos. O sea, como bien decías, somos nosotros también responsables de todo lo que está sucediendo con el medio ambiente, con más de 400 millones de toneladas producidos anualmente, de las cuales menos del 10% se recicla. Y aproximadamente 11 millones de esas toneladas terminan, adivinen dónde, en cuerpos de agua cada año. Esta contaminación afecta a más de 800 especies marinas, costeras, y genera mucho microplástico que invade los alimentos, el agua y hasta el aire que respiramos, ¿se imaginan? Además, el cambio climático y la degradación de ecosistemas requieren acciones inmediatas de cada uno de nosotros para mantener el calentamiento global por debajo de 1% grados Celsius y reducir las emisiones de gases de efecto invernadero a la mitad para este 2030. Un gran reto que tenemos, pero creo que podemos hacer algo para cambiarlo.
4: Amiguitos, pero no se despeguen de su programa. Sigan aquí con nosotros en...
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0: ya estamos de vuelta en su programa favorito,
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0: Antes de iniciar, les mencionaré las redes sociales. En Instagram nos pueden encontrar como A la Cuenta de Tres -TVT. En Facebook como A la Cuenta de Tres. Nuestro correo electrónico es a la cuenta de tres radio @gmail.com y el celular es 93-2107-8686 o 99-3229-9912.
2: Así es, amiguitos, esperamos esos mensajes a través de las diferentes redes sociales. Cuéntenos, enséñenos un paisaje de su medio ambiente que tienen alrededor.
3: Así es, eso mándenos estaría... una foto, un dibujo que hayan hecho referente al medio ambiente, algún paisaje que les guste, que les motive.
2: ¿Cómo lo cuidarían?
3: Así es, ¿qué medidas tomarían así para
2: o si ya la zona donde ustedes están está un poquito contaminada, ¿qué acciones tomarían ustedes?
3: Así es.
2: Compártanos todas esas ideas que ustedes tengan ahí en casita.
3: Sí, sí, y ahora les traemos un poema relacionado a este tema tan importante que se titula La Tierra. Y es un extracto de la autora Gabriela Mistral, de parte de Marcelo.
4: Por supuesto, maestra. Y el poema empieza así. Niño indio, si estás cansado, tú te acuestas sobre la tierra. Y lo mismo si estás alegre. Hijo mío, juega con ella. Se oyen cosas maravillosas al tambor indio de la tierra. Se oye el fuego que sube y baja buscando el cielo y no sosiega. Rueda y rueda, se oyen los ríos en cascadas que no se cuentan. Se oyen mugir los animales, se oye el hacha comer la selva. Se oyen sonar telares indios, se oyen trillas, se oyen fiestas. Donde el indio lo está llamando, el tambor indio le contesta. Y tañe cerca y tañe lejos, como el que huye y que regresa. Todo lo toma, todo lo carga el lomo santo de la tierra. Lo que camina, lo que duerme, lo que retosa y lo que pena. Y lleva vivos y lleva muertos el tambor indio de la tierra.
2: ¡Oh! ¡Bravo!
3: ¡Qué lindo!
2: Me quedé con la boca abierta. Oigan, aquí era la metáfora lo del tambor de la tierra. Porque eso es, claramente es una metáfora, pero ¿a qué se referirá diciendo Gabriela Mistral con el tambor de la tierra? ¿Será acaso el centro de la tierra?
3: ¿Será? ¿O será también eso que habita en nosotros, que somos nosotros mismos? No, y lo que nos da ese latir, esa fuerza, ese ánimo para continuar cada día. ¿Qué podrá ser?
2: ¿Qué podrá ser? Sí me dejó pensando tantito.
3: Sí,
2: está muy interesante. Pero amiguitos, el día de hoy tenemos un invitadazo de lujo. Alguien que va a estar aquí este bloque con nosotros. Y quiero que él se presente, a ver.
5: Hola amigos, mi nombre es Carlos Manuel Villegas López.
2: Hola Carlos, ¿cómo estás? Qué gusto. A ver, Carlos, por ahí me comentó un pajarito que participaste en un concurso y ganaste.
5: Sí.
2: A ver, ¿cuál fue ese concurso? Cuéntanos.
5: Fue el concurso de... Este es el... ¿Cómo se llama?
2: Ya, recuerda. ¿De qué trata?
5: Chocociencias.
2: ¿De qué trata Chocociencias? ¿Cómo fue que participaste? ¿Qué hiciste?
5: Un día estaba tranquilo y mi mamá me dijo, oye, únete a este concurso de dibujo. Yo así como, a ver, mamá, y me llama el señor que era de Chocociencia, que vamos a Yunkai y todo eso.
2: Uh-huh.
5: Y le dije, ¿por qué no participamos? Y dijo, bueno, y ahí está. Y hice un dibujo que era cómo podemos protegernos de redes sociales, de juegos y todo. Y no debemos de creer todo lo que vemos. Por ejemplo, yo mi dibujo que hice fue de un niño... De que había que estaba jugando un juego y que un hombre intentaba robárselo.
2: Ajá, qué interesante.
5: Sí. Y que lo veía en el parque. Uh-huh. Y se dio cuenta el niño que no era un joven como él, era un señor. Entonces salió corriendo hacia la casa y le dijo a su mamá y llamaron a la policía y alertaron al señor.
2: Ganaste entonces el primer lugar, sí, en ese dibujo de Chocociencias. Sí. ¿Qué se sintió haber ganado el primer lugar?
5: Feliz, me sentí emocionado porque yo pensaba que iba a ganar segundo lugar porque no era así como de todo. O sea, estaba bonito, solo que lo hice a última hora.
2: Ah, te agarraron a las prisas entonces.
5: Sí.
2: Ay, mira qué interesante. ¿Qué te gustaría decir a los niños para que se integren a la próxima vez que vuelva a ver Chocociencia?
5: Que no se rindan, que sigan intentando, que mezclen combinaciones de colores. Por ejemplo, yo aprendí la teoría del color durante combinando colores. Por ejemplo, el color contrario de amarillo no es naranja, es morado.
3: Wow.
2: Qué interesante, mira. ¿Vas a volver a participar?
5: Obvio.
2: Ah, van a tener difícil entonces los nuevos participantes a Chocociencias. Pero Carlitos, no te vayas. Me gustaría que te quedaras aquí con nosotros, que siguieras platicando sobre el tema que estamos viendo hoy, que es el medio ambiente, el Día Mundial del Medio Ambiente, que se celebra ¿cuándo, chicos?
4: El 5 de junio.
2: El 5 de junio. Y estuvimos hablando un poquito sobre la importancia que es cuidar el medio ambiente, ¿verdad, maestra? El lugar que nos rodea, cómo poder ayudar para combatir también el cambio climático, perdón. Y me gustaría, Carlitos, a ver que tú nos platicaras un poquito más sobre el tema.
5: En México, el Día Mundial del Medio Ambiente se utiliza como una plataforma para reformar políticas y acciones ambientales. La Secretaría de Medio Ambiente y Recursos Naturales, SAMART, organiza eventos, foros y talleres para promover la participación y la educación ambiental en México. México cuenta con áreas naturales protegidas por la ANP y otras iniciativas de conservación. Este propósito se refleja a la creación de nuevas áreas protegidas y en la promoción de la participación ciudadana.
2: ¡Ay, qué interesante eso! Fíjense, chicos, que aquí en nuestro estado tenemos diversas áreas naturales protegidas, pero quizás la más famosa de todas es el Yunca. ¿Ok? Muchos decimos, ¡ay, vamos a ir al Yunca, que es un zoológico! No, el Yunca no es un zoológico, es una área natural protegida, ¿ok?
0: Les hablaré de el Día Mundial y por qué en México es una fecha clave para reflexionar sobre la importancia de proteger nuestro entorno y actuar de manera colectiva para enfrentar los desafíos ambientales. La participación activa de la sociedad y el gobierno es crucial para construir un futuro sostenible y garantizar un legado verde para las futuras generaciones.
2: Así es, chicos. Y fíjense que en nuestro estado, el Día Mundial del Medio Ambiente se celebra con diversas actividades y eventos que buscan concientizar a la ciudadanía sobre la importancia de cuidarlo. Entre las acciones destacadas se encuentran charlas y talleres que se imparten sobre la gestión de residuos sólidos urbanos y la reforestación, con el objetivo de educar a los participantes sobre la importancia de cuidar el entorno. También se va a ver sobre la adopción de árboles. Fíjense, vean. ¡Ay, qué interesante! Estas jornadas se lanzan donde la ciudadanía puede adoptar árboles nativos, ¿ok? Promoviendo la reforestación y el cuidado del medio ambiente.
3: ¡Wow! ¡Qué interesante alternativa, ¿no? Para poder seguir conservando nuestra naturaleza por más tiempo. Y otra de esas acciones también es la reforestación simbólica. Sé que es cuando se realizan actividades de reforestación simbólica en las escuelas, comunidades, y en las cuales se donan árboles frutales y maderables para su plantación. No sé si alguna vez les ha tocado llevar a su escuelita algún árbol.
2: Sí.
3: Sí, para reforestar o plantar dentro de su huerto escolar. Pues esa es una acción. Otra es la premiación del Premio Estatal del Medio Ambiente, que esta es cuando se otorga un premio a la ciudadanía que contribuya a la protección del medio ambiente a través de acciones concretas. Estas actividades no solo informan y transforman, sino que también integran a la ciudadanía en la defensa del entorno natural, fomentando una cultura de cuidado y respeto por el medio ambiente.
2: ¡Ay, qué interesante! Ojalá que todos podamos unir, sobre todo al de adoptar un árbol. Ya me vi con un guayacán, un macuilis.
3: Ay, qué bellos los macuilis en esta época, ¿verdad?
2: Ay,
3: que florecen,
2: sí,
3: se ven tan hermosos, adornan nuestra ciudad.
5: Amarillo.
2: Diferentes cositas. Pero amiguitos, no se despeguen, siguen aquí. Regresamos con más aquí en
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2: ¡Bravo!
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6: Gracias por seguir con nosotros. 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

0: Muchísimas gracias. Soy Marisol Mateos y agradecemos como siempre su preferencia de que en este domingo familiar esté sintonizando Corat y TVT. Y es que precisamente estamos a través de la señal de TVT, canal 46.1, además de nuestras redes sociales y las plataformas digitales de televisión tabasqueña. Déjenme compartirles que nos encontramos en estos momentos en Plaza de Armas, en donde en unos momentos más, en punto de las 11 de la mañana, nos vamos a enlazar los 32 estados de la República hasta la Ciudad de México, para que todos podamos escuchar el mensaje que tiene preparado la presidenta de México, Claudia Sheinbaum Pardo, desde el Monumento a la Revolución. Y pues todos estaremos atentos a lo que rinda esta mañana ahí en la Ciudad de México. Pero déjenme compartirles que en estos momentos me encuentro compartiendo micrófonos con mi amigo conductor Arturo Díaz. Muy buenos días.
1: Muy buenos días, Marisol Mateos. Muchas gracias y en particular gracias a usted por acompañarnos a través no solo de la televisión, sino de las múltiples plataformas que tiene la Comisión de Radio y Televisión de Tabasco. Les saludamos con gusto, alegría y honor desde el corazón de la capital tabasqueña, la ciudad de Villahermosa, transmitiendo en vivo, desde luego, una mañana importante, histórica, Marisol Mateos, así se ha denominado, de honestidad, resultados y amor al pueblo. El día de hoy, bueno, conmemorar esta parte y rendir cuentas al pueblo de México, como ya lo mencionabas, por parte de la mandataria nacional, Claudia Sheinbaum Pardo, quien hoy también comenta un mensaje importante de los resultados de tantas iniciativas que seguramente han estado al alcance de usted o de las cuales usted ya es parte en alguno de los programas, en alguna de las participaciones sociales. Bueno, ese ha sido el concepto para el día de hoy. En estos momentos, Marisol Mateos, comentarles que el Plaza de Armas, a las afueras de Palacio de Gobierno, ya luce abarrotado. Hace unos momentos veíamos las imágenes de la Plaza de la Revolución ahí en la Ciudad de México. Bueno, Tabasco también tiene mucha presencia.
0: Así es, precisamente, y como le compartíamos, esto está sucediendo en los 32 estados de la República, desde las plazas públicas de cada entidad, a como lo hizo el llamado la presidenta de México, Claudia Sheinbaum Pardo, desde su conferencia de prensa y también en diferentes redes sociales y las plataformas digitales. Pero mira, Arturo Díaz, auditorio de Televisión Tabasqueña, vamos a compartirle el antecedente de esta celebración del día de hoy. Y es que el pasado 2 de junio, pero del 2024, la presidenta de México, Claudia Sheinbaum Pardo, en ese entonces era la candidata con otros dos contendientes de la contienda electoral 2024. Ella obtuvo la mayoría de los votos, teniendo en total un 59.75% de las preferencias electorales de la votación, en donde todos los mexicanos salimos a las urnas a emitir nuestro voto y darle esa confianza a Claudia Sheinbaum Pardo, a la doctora, para que ella sea la que dirija el destino de nuestro país. Dos años después nos encontramos ya aquí en el Plaza de Armas, en donde la mandataria estatal va a rendir cuentas precisamente de esa confianza que todas las mexicanas y los mexicanos le brindamos ese pasado 2 de junio 2024.
1: Hace unos momentos también teníamos en sus imágenes, con respecto a la actividad aquí en Palacio de Gobierno, a las afueras, en el primer cuadro de la capital, ese colorido, Marisol Mateos, ese colorido de las banderas, desde luego verde, blanco y rojo, que simbolizan y representan unidad, esperanza y también respaldo el día de hoy. ¿Por qué no decirlo? Haciendo memoria con lo que comentabas hace dos años, ha sido histórico, de verdad. En ese momento los mexicanos lo vivimos histórico, todo el respaldo que se brindaba en ese momento, y hoy, a dos años, tanto por televisión, por redes sociales, se está brindando todavía más. Lo teníamos en sus imágenes desde las, ¿qué será?, 6 de la mañana estaba la actividad por aquí. Y no solo la presencia de los funcionarios del gabinete de gobierno, Marisol, en esta mañana y en los diferentes estados de la República, por supuesto la Ciudad de México hará lo propio, pero también reconocer el día de hoy, Marisol, ya tuvimos la oportunidad de conversar con los participantes de programas sociales, beneficiarios, que se han dado cita desde muy temprano con mensajes de apoyo, con pancartas que hoy respaldan este proyecto.
0: Y es que precisamente, como le comentábamos, la presidenta de México, Claudia Sheinbaum Pardo, hace unas semanas empezó a hacer esta convocatoria ciudadana para las mexicanas y los mexicanos, para que todos nos concentremos en nuestras diferentes plazas de los estados. A diferencia del año pasado, Arturo, audiencias del estado de Tabasco, el año pasado sí se concentraron en el Zócalo, en el Zócalo de la Ciudad de México, pero en esta ocasión en nuestras diferentes plazas públicas, porque eso quieren, hacer este enlace para que toda la población que no pueda acudir a la Ciudad de México se encuentren aquí en su entidad para escuchar el mensaje que brinde la presidenta de México y también conozcan este trabajo que está construyendo del segundo piso de la Cuarta Transformación.
1: Mencionar también, recordar que hace unos días la mandataria nacional estuvo de visita también aquí como parte de una agenda de actividades, supervisando trabajos, el desarrollo que se está impulsando. Ahora lo vivimos también, Marisol Mateos, con diferentes proyectos que se ponen en marcha aquí en la capital tabasqueña bajo el lema Villahermosa 2030. Bueno, es parte de una de las iniciativas, también ha sido supervisado, y resaltar que este es un llamado también a una fraternidad y a estar en contacto siempre, en comunicación con lo que aquí se realiza y también con el trabajo que se realiza a nivel nacional. Ella anunció que vienen más proyectos y que el desarrollo va a continuar, sí, desde luego, cuando usted así lo permita.
0: Así es, y es que precisamente hace 8 años inició este trabajo de la construcción de la Cuarta Transformación con el expresidente Andrés Manuel López Obrador. Hoy día ella está dando esta continuidad, por eso se le llama construcción del segundo piso de la Cuarta Transformación, en donde la presidenta de México está dando continuidad a los programas que dejó el expresidente Andrés Manuel López Obrador, a los programas sociales, beneficiados personas adultas mayores con discapacidad, a los jóvenes, a las niñas, a los niños. En este caso, esta administración se encarga de ampliar los programas. Si bien con el mandatario Andrés Manuel López Obrador, solamente las becas, por ejemplo, era para estudiantes de bachillerato y universidad. Y hoy día, en este año, ya los beneficiados con estas becas escolares son para la secundaria y también actualmente, como bien decías, en los programas de primaria. Y hace 8 días vino la presidenta a hacer ya entrega formal de estas tarjetas del programa Rita Cetina, en donde niñas y niñas van a poder adquirir sus uniformes y también sus útiles escolares en este ciclo escolar 2026-2027. Así, muchos programas se están ampliando en esta administración.
1: Es correcto, Marisol Mateos, y también comentarles que toda esta gran parte de actividades, como lo mencionabas, la convocatoria a través de la conferencia matutina de la mandataria nacional por las mañanas, ha sido no solo a concentrarse para conocer los resultados y respaldar el proyecto, sino también, y hay que mencionarlo, es importante, a defender la soberanía nacional. ¿Por qué? Bueno, sabemos, creo que todos estamos en contexto, a tantas declaraciones polémicas, tantas situaciones. Esto es un llamado a la Unión Mexicana, a la Unión Nacional, que siempre, siempre nuestra soberanía tiene que prevalecer ante cualquier situación. Y yo creo que hoy Tabasco también está siendo partícipe con eso que mostrábamos hace unos momentos en las imágenes, las banderas, el apoyo, el respaldo. Les platicamos, aquí donde nosotros nos encontramos, a un costado del Palacio de Gobierno, está totalmente abarrotado de personas que en serio tienen pancartas que muestran apoyo, que muestran respaldo. Quiere decir que están participando en estas iniciativas y que ellos respaldan este proyecto.
0: Así es, y lo vemos aquí a un costado, y es que en unos instantes más el mandatario estatal Javier May Rodríguez, junto con funcionarios estatales e invitados especiales y los beneficiarios de los programas sociales, estarán aquí presentes para poder escuchar este mensaje que brinde la presidenta de México, Claudia Sheinbaum Pardo. Así que en unos instantes más espera que arribe el gobernador Javier May Rodríguez. Él va a dar un breve mensaje previo a este enlace que se haga a nivel nacional hasta el Monumento de la Revolución. Pero como bien lo decías, Arturo Díaz, en estos momentos la fiesta no solamente es aquí en Tabasco, es en todos los estados, y lo veíamos ya ahorita con las imágenes, cómo se ve el Monumento de la Revolución en la Ciudad de México, pues concurrido por los asistentes de este país, y que sobre todo van a escuchar este mensaje que brinda la mandataria nacional, Claudia Sheinbaum Pardo, y esta rendición de cuentas de lo que se ha hecho en esta construcción del segundo piso de la Cuarta Transformación.
1: Y que la proyección también a futuro es que puedan continuar desarrollándose iniciativas que beneficien y que también fomenten participación ciudadana, no solo aquí en Tabasco, sino a nivel nacional. Sabemos que históricamente los apoyos, bueno, provienen de la capital mexicana, la Ciudad de México, se han desplegado al centro, sur, norte de todo el país, pero actualmente tenemos que reconocer ello, la participación está siendo fundamental para impulsar cualquier tipo de desarrollo en el cual usted pueda participar, usted pueda ser beneficiado, y ese es el objetivo del día de hoy, reconocer y comentarle a cada mexicano cómo se está trabajando y qué es lo que se está ofreciendo y qué pueden ofrecer aún más con respecto a este trabajo que han realizado a nivel nacional, que ha sido, así lo definen muchas personas aquí presentes, Marisol Mateos, histórico.
0: Histórico. Así es, histórico, y sigue llegando más ciudadanas, más tabasqueñas, más tabasqueños que se encuentran aquí precisamente a nuestro alrededor a escuchar juntos este mensaje que brindará la mandataria nacional Claudia Sheinbaum Pardo. Pero también déjenme compartirles que muchas de las personas que están aquí son beneficiarios de los diferentes programas o también están interesados en adquirirlos, y es que uno de los compromisos de la mandataria nacional es de que en esta ocasión será pues el sexenio de la construcción de viviendas. Se tiene contemplado más de 1 millón de viviendas en este sexenio aquí en nuestro país. Así que esperamos que Tabasco también se vea beneficiado como otros estados de la República con viviendas a bajo costos y para que lo puedan obtener personas que tienen un salario mínimo en estos momentos y que no pueden adquirir una vivienda. Ellos lo podrán adquirir a través de la CONAVI, la Comisión Nacional de Vivienda, y del Infonavit, que precisamente hace unos días también vinieron las autoridades federales para constatar la entrega de las primeras viviendas, en donde será como el pago de una renta, son 600,000 pesos que cuesta una casa que están construyendo.
1: Pero ya es tu vivienda.
0: Ya es tu vivienda, y vas a pagar mensualmente 2,500 pesos, como si fuera una renta, pero la estás construyendo para ya algo como algo propio. Entonces, ese es el beneficio que está teniendo este programa que brinda en esta ocasión la mandataria nacional Claudia Sheinbaum Pardo en lograr ese 1 millón de viviendas para nuestro país.
1: Y ahora también comentarles que, bueno, el día de hoy se hace este enlace importante por ser una conmemoración también, pero constantemente, Marisol Mateos, esto no se ha perdido. Si bien anteriormente se tenía un lapso de tiempo de visitas, obviamente la agenda continúa, pero en constante trabajo y en constante comunicación se lo hemos presentado a través de la Comisión de Radio y Televisión de Tabasco, diferentes enlaces, diferentes también proyecciones con respecto a todo lo que se ha hecho, como bien lo mencionaba Marisol Mateos, el tema de la vivienda, el tema también de la infraestructura en temas de salud, entre algunas otras cuestiones. ¿Esto qué quiere decir? Que se está proyectando y que esto no transcurre tanto tiempo para que pueda darse a conocer o tenga que hacerse un análisis exhaustivo. Esto constantemente está al alcance de todos nosotros, y esa ha sido la misión también, de que este mensaje se lleve y sea palpable para todos. La participación a nivel nacional, estatal y municipal.
0: Así es, y pues todos seguimos aquí concentrados en Plaza de Arma, el corazón de la ciudad de Villahermosa, el centro histórico, en donde vamos a escuchar atentos pues parte de esta rendición de cuentas de Claudia Sheinbaum Pardo, sobre todo recordando esa victoria electoral del 2 de junio 2024, donde todos salimos a emitir nuestro voto y brindar esa confianza que se ha hecho en estos 2 años en nuestro país. Y ella nos los va a decir directamente a todas las mexicanas y a todos los mexicanos. Así que usted, si tiene oportunidad, prenda su televisor y también sintonice Televisión Tabasqueña, el canal 46.1. También nuestras redes sociales, nuestras plataformas digitales. Hay un canal de YouTube en donde nos estamos viendo, Arturo Díaz, completamente en vivo en estos momentos, para que sintonice Televisión Tabasqueña en YouTube, pero también para aquellos que van en su automóvil pueden sintonizar la frecuencia de radio 94.9 FM y la 1230 AM. Ahí estamos conectados con ustedes.
1: Les agradecemos mucho de verdad que estén en sintonía con nosotros en Facebook, en televisión, a través de la radio. De esto se trata, esto es un trabajo en conjunto, Marisol Mateos, entre ciudadanía, por supuesto también gobierno. Gracias, hoy se refrenda y se rinde cuentas de todo este trabajo que se ha realizado. Recuerda el lema importante: honestidad, resultados y amor al pueblo. Así se ha denominado, y faltan escasos minutos para que podamos escuchar ese mensaje desde la Ciudad de México. Previo, como lo comentabas también, el mandatario estatal hará lo propio y cada uno de los gobernadores en las entidades federativas estarán presentes. Hace unos momentos se hacían algunos enlaces prueba, y de esto de verdad se luce abarrotado no solo Tabasco, la Ciudad de México, todo el país.
0: Arturo Díaz, y también auditorio de Televisión Tabasqueña, les comparto que precisamente en estos días estaba yo encontrándome con un video, un documental que realizaron hace un año a la mandataria nacional Claudia Sheinbaum Pardo, que se llama Los primeros 365 días de la construcción de México. Es un documental como de 40 minutos, ustedes lo pueden encontrar en sus redes sociales, y hablaba de este amor a México, que es el lema que el día de hoy tiene pues esta presentación y rendición de cuentas que nos acabas de compartir, y ella hablaba de la importancia de darle amor a nuestro país, darle amor a nuestra ciudadanía, a nuestras mexicanos, a mexicanas, porque sobre todo asegura que el poder se vuelve una virtud en el momento que se brinda apoyo a las demás personas. Es por eso que su misión y su lema de ella es amor al pueblo, y con eso construir un país más armonioso, seguro y fraterno.
1: Y hay muestras también con respecto a diferentes trabajos, las visitas que se han realizado a diferentes estados, donde se da ese mensaje con claridad. La cercanía también con la ciudadanía es importante, el escuchar. También lo ha comentado en diversos medios de comunicación que no hay nada más importante que conocer las necesidades de la ciudadanía de viva voz, en contacto con la cercanía y tomando nota también, por supuesto, de qué es lo que se requiere y cómo se tiene que trabajar. Se ha establecido que esa es la forma de trabajo con respecto a conocer a través de la cercanía, del contacto. Y se ha cumplido, Marisol.
0: Y es que precisamente el salir a la calle, ella mencionaba eso, que una de sus misiones es todos los fines de semana salir a los estados, porque es enfrentarte a la realidad. Porque uno puede trabajar en la oficina, pero ya salir a territorio, como es parte de este trabajo, de esta administración, pues es enfrentarte a lo que está pasando realmente, y pero que no te lo cuenten, sino que lo veas y lo vivas personalmente. Es enfrentarte a una realidad y con eso tener mayor conocimiento de lo que sucede en nuestro país. Ese es el termómetro. Las tabasqueñas, los tabasqueños, los mexicanos somos el termómetro para las autoridades.
1: Ahora que mencionabas la parte de sentir, esto luce cada vez más abarrotado, Marisol,
0: ¿sí?,
1: con respecto a la participación ciudadana. Plaza de Armas, de verdad, tiene una afluencia impresionante. Tabasco, estamos seguros que cada una de las plazas en serio está haciendo lo propio, pero bueno, en este momento también les comentamos, complementando todo esto que te hemos dicho acerca del trabajo que se ha realizado, es cierto, la cercanía, y eso ha sido porque ustedes lo han permitido y se les agradece siempre esta confianza que se ha otorgado. Es por ello que los trabajos, como te lo mencionaba, continúan la planeación y el desarrollo, no solo a nivel nacional, sino en diferentes puntos y en diferentes proyectos que se pondrán en marcha, estamos seguros.
0: Así es, y como nos ha mencionado, este es un festejo también, y así vemos el ambiente de la población que se encuentra aquí reunida, y que cada día, como bien mencionas, están llegando más a este punto en donde nosotros nos encontramos, a un costado precisamente del escenario central, en donde todos podrán ver y escuchar el mensaje de la mandataria. Pues acuden con sus banderas, pareciera un día del 15 de septiembre,
1: pareciera
0: más o menos,
1: celebración.
0: La celebración de la independencia, pero sobre todo es eso, es dar gracias a este trabajo que se ha construido en estos momentos y conocer también los avances que se van presentando mes con mes en nuestro país. Y así, bien, ya veíamos unas imágenes en otros estados de la República, están haciendo lo propio, haciendo los enlaces correspondientes, porque en punto de las 11 todos nos vamos a unir a través de las diferentes redes y televisoras para que podamos escuchar este mensaje.
1: Usted también puede ser parte de lo que hoy estamos viviendo. Si no está en Plaza de Armas, puede hacerlo también a través de las redes sociales, plataformas de la Comisión de Radio y Televisión de Tabasco. Recuerde que es totalmente interactiva a través de la radio, de la televisión y, por supuesto, de las redes sociales. Opine y comparta con nosotros esta transmisión especial. Compartir este mensaje de lo que se está viviendo a nivel nacional y a nivel estatal. Hoy, sin duda, se conmemora esa cercanía, más allá, podemos mencionar, de cualquier trabajo, cualquier puesta en marcha, esa cercanía que se tiene con México.
0: Así es, y pues cercanía es la que tenemos aquí con las tabasqueñas y los tabasqueños, que en varias transmisiones que hemos tenido, precisamente creo que es la primera, en donde estamos cercanos al público y conociendo también, escuchando las opiniones de ellos en estos momentos, porque los tenemos a un costado, y pues la impresión es esa, muchos quieren agradecer y también quieren escuchar lo que viene para México en los próximos años. Faltan todavía 4 años más, se sigue construyendo este segundo piso de la Cuarta Transformación, y por eso también vendrán las ciudadanas a esta reunión, pero además de los funcionarios estatales, hay invitados especiales que se van a concentrar aquí en esta tradicional Plaza de Armas, centro histórico de la ciudad de Villahermosa. Siga con nosotros en esta transmisión, en unos instantes más haremos este enlace, será en punto de las 11 de la mañana, pero previamente esperaremos el arribo del mandatario estatal Javier May Rodríguez a este lugar donde también tendrá este encuentro con las tabasqueñas, con los tabasqueños, y pues para dejar también un breve mensaje previo al arranque de este festejo de nuestro país.
1: Le reiteramos, si nos acaba de sintonizar, estamos en este previo de lo que es este importante mensaje conmemorativo a 2 años de esto, que también ha sido fundamental, este trabajo que se construye día con día con el esfuerzo de muchos mexicanos, con la participación ciudadana, que si algo caracteriza a nuestro país, Marisol Mateos, es eso, la participación que se tiene, no solo en la parte electoral, sino en cada uno de los proyectos que constantemente somos partícipe en las decisiones, y eso es digno de reconocer. El día de hoy no es la excepción, esto continúa, y recordemos que faltan escasos minutos ya para escuchar el mensaje estatal y el mensaje nacional, Marisol Mateos, donde esto sin duda tiene una muestra de que el trabajo se construye día con día y de que los resultados pueden estar al alcance, la cercanía, y lo que usted tiene que decir también es importante, y así ha sido la misión de que sea tomado en cuenta.
0: Así es, y miren, la Comisión de Radio y Televisión de Tabasco también tiene este compromiso con las audiencias del Estado de Tabasco, un compromiso con todos ustedes para que tengan todos los detalles de lo que está sucediendo en estos momentos aquí completamente en vivo en Plaza de Armas, el ambiente que se vive, cómo la ciudadanía está respondiendo. Es un compromiso que tiene la CURAD de informar de manera veraz y oportuna a todos ustedes, a las audiencias. Es por eso que hay un compromiso, un trabajo, un gran equipo de la CORAD, de TVT, que está aquí presente desde muy temprano, desde las 6 de la mañana, instalando cámaras. Están los técnicos, la móvil, el personal de mantenimiento, productores, se encuentran aquí reunidos para que tengan la mejor señal y también tengan los detalles de este importante evento, de este festejo de nuestro país, Arturo.
1: Detalle a detalle de lo que te hemos comentado acerca de resaltar esto, que también es un llamado a defender nuestra soberanía nacional y las acciones que tiene México ante los proyectos de trabajo que se tienen para el país. Seguramente usted ha escuchado hablar de algunos programas implementados o tal vez es parte de ello. Muchas de las personas que están aquí, Marisol Mateos, si bien esto fue una invitación a concentrarse en las plazas públicas de cada uno de los estados, o por qué no mencionarlo también de manera municipal, bueno, a principios de la mañana, eso de las 7:30, conversábamos con los asistentes que vienen de municipios como Jonuta, como Balancán, y nos decían: venimos hasta Villahermosa porque tenemos la misión de respaldar ante todo este proyecto del cual somos parte. Eso nos decían algunas personas que son beneficiarios de Pescando Vida, entre algunos otros, son parte de este trabajo, lo que te comentábamos.
0: Así es, y mira, y es que esa es parte fundamental, el trabajo de la construcción de nuestro país, de la paz, de la justicia, del bienestar, también forma parte importante las mexicanas y los mexicanos para que puedan otorgar este beneficio a nuestro país. Hay que hacer un trabajo en conjunto, familias enteras, padres de familia, maestros, alumnos, estudiantes, tabasqueñas, tabasqueños, yucatecos, yucatecas, todos, la República, tenemos que unirnos también a pues, apoyar a las autoridades para seguir construyendo pues este segundo piso de la Cuarta Transformación, sobre todo con los programas federales que se han presentado y dándole seguimiento a lo que el expresidente Andrés Manuel López Obrador brindó a nuestro país desde hace 8 años y que hoy continúan incluso ampliándose. Y precisamente para aquellas familias de los programas que se van presentando, se siguen ampliando incluso las becas para los estudiantes.
1: Es correcto, becas estudiantiles, impulso educativo, que en estos tiempos es fundamental, en serio. Hay diferentes iniciativas y también mencionarlo, diferentes formas de pensar, ¿por qué no? Pero ante todo, la misión tiene que ser la misma, unirnos por nuestro país. Cuando se trata de México, podemos y tenemos que ser uno mismo, y yo creo que esa ha sido la convicción, no solo del día de hoy, sino de cada iniciativa que se ha presentado para llegar a los mexicanos, porque juntos podemos defender ante todo nuestro país, nuestra soberanía, y de esa forma, con el trabajo, con la visión de cercanía, podemos impulsar un buen resultado para nuestro país, que estamos seguros será fructífero en todo momento, Marisol.
0: Sobre todo, brindar confianza en este caso, pues a opiniones que a lo mejor y no pudieran estar de acuerdo, pues hay que escuchar, hay que tener esa
1: empatía
0: con las personas para tratar de ver y dejar trabajar en estos momentos a nivel nacional, pero pues también hay muchos trabajos que se están construyendo para conectar a los estados, y eso es parte importante para el crecimiento de nuestra sociedad y también de nuestra economía.
1: Bueno, si comentamos un poco acerca del color, de cómo se está viviendo, si tienen la oportunidad de observarlo a través de su monitor, las banderas mexicanas están en lo alto, Marisol Mateos, el público,
0: ver,
1: de verdad,
0: darme una
1: los
0: vuelta
1: asistentes
0: para ver.
1: ansiosos de poder escuchar este mensaje. En Tabasco estamos enviando de verdad una muestra de que la participación sí está al alcance de todos, no solo en las plazas públicas, en cada comunidad del estado de Tabasco. Esto sin duda está cobrando fuerza y continúa con intensidad, Marisol.
0: Todo parece indicar que ya en unos instantes más iniciará primero el evento que se está llevando a cabo aquí en Plaza de Armas. En unos instantes más parece ser que ya los maestros de ceremonia están dando el anuncio, pero como mencionan también, piden que pues continúen con este festejo que se está llevando a cabo aquí desde muy temprano. Hay música también regional que podemos escuchar para aquellos que nos están viendo en su televisor. Hay diversos grupos aquí que están presentes para que ustedes puedan darse color de lo que se está viviendo en esta mañana. Domingo familiar, pero domingo también importante para conocer lo que se está haciendo en nuestro país.
1: Domingo con historia nacional, de verdad, con participación, y eso lo agradecemos. Tenemos que resaltar esa parte de la cita que se han dado muchos tabasqueños el día de hoy. Y también agradecerle el favor de su sintonía a través de la televisión, a través del Facebook Live de Televisión Tabasqueña y a través de la radio si va en su vehículo, porque también ustedes participan desde su hogar, desde las comunidades tabasqueñas, a través de este mensaje. Como lo comentabas hace un momento, la encomienda de llevar cada uno de estos proyectos, y así lo hemos hecho, ¿eh? Así también se ha cumplido con los diferentes enlaces, ahora con las presentaciones, con la visita de la mandataria nacional, las presentaciones, la proyección que se tiene para Tabasco, porque así lo comentó, Tabasco va a continuar en desarrollo, en infraestructura, en educación y en temas de salud. Esto no solo se queda en la capital tabasqueña, esto se va a las regiones y a las diferentes comunidades que tiene Tabasco. Esa es la encomienda y eso es lo que se busca cumplir con respecto al informe del día de hoy. Y por qué no mencionarlo, próximos dos años, dar a conocer que esto se logró también.
0: Así es, y recordamos que esta es una rendición de cuentas por los dos años, el aniversario de los dos años de la victoria electoral de la mandataria nacional Claudia Sheinbaum Pardo. Habrá un momento específico en donde ella dé su informe correspondiente de manera constitucional, pero este, el día de hoy, es una rendición de cuenta para los mexicanos, en donde también hará más compromisos con la ciudadanía para pues que sigan creyendo en ella, en su administración, y sobre todo que permitan que se siga trabajando con los diferentes programas sociales, tales como el de salud, que es el que se ha dado mayor impulso a nivel nacional, que ya se encuentra en la atención de manera universal y que en el 2027 iniciará de manera formal, en donde pues en los diferentes estados de la República, en cualquier hospital, podrán atenderte de manera formal.
1: Ese es el objetivo, que la salud pública sea de calidad y pueda llegar a toda la ciudadanía. Si bien estas iniciativas, recuerde que tenemos que estar muy bien informados a través de medios oficiales de cómo se está trabajando, qué es el resultado que se espera obtener y cuál es el papel que juega la ciudadanía también. Es importante tener información oportuna a través de medios oficiales. ¿Por qué le decimos esto? Porque bueno, ahora con diferentes iniciativas se da mucha información, eso lo sabemos, pero es necesario una fuente verídica para poder saber cómo vamos a participar en estas iniciativas, Marisol.
0: Así es, y se sigue trabajando la gente, los diferentes programas, pero también sigue llegando la población aquí en Plaza de Armas. Ya casi está completamente lleno este espacio, que en unos instantes más escucharemos ya el mensaje y nos enlazaremos hasta el Monumento a la Revolución en la Ciudad de México y podamos escuchar este mensaje. Se espera que sea menos de una hora, entre 40 minutos el mensaje que brinde la mandataria nacional, además pues de este encuentro que tenga con la población mexicana. Es la primera vez que se hace de esta manera. El año pasado, le recordamos a todos ustedes, que fue en el Zócalo capitalino este pues encuentro que tuvo con la sociedad mexicana, y en donde las autoridades y los gobernadores sí acudieron a la Ciudad de México, pero en esta ocasión la mandataria nacional pidió que sea desde sus estados, desde sus plazas públicas, para que tuviesen este encuentro y todos nos quedáramos aquí reunidos para que en unión podamos escuchar pues este mensaje que tiene preparado en este domingo. Así que seguimos en esta transmisión especial de la Comisión de Radio y Televisión de Tabasco. Muchísimas gracias a todos ustedes por la confianza y por estar sintonizando pues en este domingo, en que se ocupa para ir a desayunar, se ocupa pues para salir a diversas actividades con sus seres queridos, pero tómese un momento, tómese 2 horas para poder compartir con nosotros y escuchar lo que tiene preparado la mandataria nacional en este mensaje, en este segundo aniversario de su victoria electoral. Unos instantes más nos iremos directamente a este encuentro ciudadano.
1: Es correcto, Marisol Mateos, como bien lo comentas, este es un mensaje importante porque tiene que ver con el país donde vivimos, tiene que ver con nuestras actividades diarias y por ello es fundamental que le dediquemos un momento de atención a qué es lo que se va a decir, qué se va a mencionar con respecto a todo ello y cómo ha sido estos 2 años que hoy también conmemoramos el día de hoy, como bien lo mencionas, con un festejo. A esta hora de mediodía, Marisol, yo creo que tanto la explanada de lo que es Palacio de Gobierno aquí en Villahermosa y las calles aledañas, yo creo que ya rebasan una capacidad bastante importante. Aquí a lo mejor, donde nosotros nos encontramos, ustedes pueden observar o tal vez no, pero la afluencia, el paso de la ciudadanía, de los asistentes, ha sido de verdad una afluencia intensa, máxima, con las banderas, con las muestras de apoyo. Hace unos momentos por ahí veíamos mensajes de comunidades que han preparado, que están muy contentas de estar el día de hoy aquí. Y esto pareciera impresionante, pero sí, sí están respaldando este proyecto, en serio que sí.
0: Escuchábamos a muchos medios de comunicación que se encuentran también ya reunidos desde muy temprano, de los diferentes medios locales, periódicos, también en redes sociales, televisoras aquí del estado de Tabasco que están en esta plena cobertura de este evento que se realiza el día de hoy. Pues escuchábamos los sondeos que ciudadanos que realizan dando esa opinión con respecto a estas actividades. Muchos de ellos han compartido, los ciudadanos, las tabasqueñas y los tabasqueños, de que están satisfechos con lo que se ha hecho hasta el momento. Esperan que también se sigan haciendo más programas para más grupos sociales y se siga beneficiando sobre todo a las mujeres. Esa es la petición mayor que hemos escuchado, apoyo a las mujeres, y como lo ha dicho la mandataria nacional, este año o este sexenio es de las mujeres.
1: Ahora que estás comentando también la participación de diversos sectores, quiero resaltar, si me lo permiten, amigos de Televisión Tabasqueña, participación de la juventud. Desde tempranas horas también se han dado cita, están asistiendo con programas. Sabemos que también a nivel nacional se está beneficiando con becas estudiantiles que van a continuar también, dicho sea de paso, pero en Tabasco también el gremio de la juventud se ha dado cita respaldando esta parte. ¿Por qué? Porque lo escuchábamos hace unos momentos en una declaración, nos decían: desafortunadamente jóvenes de 12 a 29 años tal vez no se sienten tan respaldados, pero en esta ocasión están diciendo que se ha trabajado de manera diferente y ellos ahora se sienten también arropados en esta cuestión.
0: Así es, y parece, escuchamos que en estos momentos hace su arribo el mandatario estatal Javier May Rodríguez a esta plaza de armas, a este lugar donde se encuentran reunidas las tabasqueñas y los tabasqueños, y vamos a esperar unos instantes más para que pues dé inicio ya a este primer evento que tendremos aquí en la ciudad de Villahermosa, en el estado de Tabasco, pero posteriormente en punto de las 11 será en la Ciudad de México.
1: Teníamos las imágenes hace unos momentos, este arribo oficial del mandatario estatal Javier May Rodríguez es el primero, la primera fase, por así mencionarlo, de lo que vamos a vivir. Vendrá el mensaje previo, el mensaje estatal, el mensaje nacional, y lo teníamos hace unos momentos en las imágenes desde el arribo. En serio que sí, es importante mencionar que el cariño se siente, el respaldo es palpable con respecto a las banderas y ante todo a lo que se está viviendo. Pero ¿qué te parece, Marisol Mateos, si vamos con las acciones? Adelante.
0: Adelante.
2: Gobernador, y aquí está de frente con el gobernador que camina en cada comunidad, en cada colonia, en cada poblado, en cada ranchería, en cada ejido, que lleva a cabo acciones fundamentales, necesarias, en pro de cada uno de los ciudadanos, en pro de cada una de las familias. Por eso

Dios. Y aquí está también el respaldo de cada uno de los presidentes municipales, de cada uno de los funcionarios, pero sobre todo del gran pueblo de Tabasco. Fuerte el aplauso, señoras y señores, para nuestro gobernador Javier May Rodríguez.

de tantas familias, de tantos amigos y amigas de los 17 municipios que conforman nuestra entidad, aquí en este espacio emblemático de la historia de nuestro estado, Plaza de Armas y frente al Palacio de Gobierno, enlazándonos a todo lo largo y ancho de nuestra República Mexicana. Aquí estamos cada uno de los tabasqueños, señoras y señores, amigos todos, muchas gracias por acompañarnos. Sean cordialmente bienvenidas y bienvenidos. En breve, así como se está llevando a cabo a todo lo largo y ancho de nuestra nación, estaremos siendo testigos también de unas palabras que estará dirigiendo el titular del Poder Ejecutivo, el gobernador de todos los tabasqueños. Se estarán enlazando a todo lo largo y ancho de nuestro país y todos podemos ver allí en las imágenes todo el entusiasmo, todo el ánimo por esta rendición de cuentas a 2 años del triunfo, honestidad, resultados y amor a la patria. Muchas gracias, señoras y señores. Todos estamos aquí reunidos, todos estamos aquí animados en cada uno de los puntos de este lugar, aquí en Plaza de Armas, apoyando, por supuesto, de manera cumplida a nuestro gobernador y apoyando cada una de las acciones, porque son cotidianas, son importantes, son las acciones que lleva a cabo un gobierno comprometido con la gente, un gobierno comprometido con el pueblo. Y aquí están los resultados, aquí está el apoyo, aquí está el ánimo de cada uno de los ciudadanos, el apoyo a las mujeres, el apoyo desde los niños más pequeños, el apoyo a los jóvenes, a los hombres, a los adultos mayores. Aquí podemos constatar todo el cariño expresado hacia nuestra presidenta de la República y hacia el gobernador del estado de Tabasco. Aquí estamos todos, señoras y señores. ¿Dónde está el ánimo de las mujeres? Aquí está presente cada una de ellas. Aquí están con el mayor entusiasmo y la mayor emoción, por supuesto, respaldando todo el trabajo, todo el esfuerzo y toda la dedicación que se lleva a cabo de manera cotidiana en las jornadas en favor de la gente, las jornadas en territorio. Allí vemos de manera cotidiana al señor gobernador recorriendo cada una de las comunidades, colonias, rancherías, ejidos, poblados, así como cada una de las cabeceras municipales. Vemos al señor gobernador llevando a cabo banderazos de inicio en obras que son prioritarias, cárcamos, calles, obras de agua potable, acciones importantes en favor de los trabajadores, en favor de los ganaderos, de los agricultores, de los pescadores. Por eso ellos están aquí presentes, refrendando el apoyo y el compromiso al gobernador de todos los tabasqueños, Javier May Rodríguez.

Allí podemos observar las imágenes y aquí están también nuestros amigos de los medios de comunicación que están enviando esas imágenes también a los diferentes medios de comunicación y a la vez a cada uno de los hogares, porque aquí está completamente lleno, abarrotado, está todo el entusiasmo y toda la emoción del pueblo de Tabasco, pero también desde sus hogares y a través de los diferentes medios de comunicación están siguiendo las transmisiones por radio, por televisión, por los medios electrónicos. Allí están cada uno de los tabasqueños. Esta es la fuerza de un pueblo.

Esta es la fuerza de la transformación, señoras y señores, amigas y amigos todos. Bueno, pues hemos mencionado que aquí está la marimba del estado de Tabasco. Vámonos con más música, amigas y amigos. La música de nuestro pueblo, la música de nuestra tierra. ¡Venga la música! ¡Venga la música!

Seguimos nosotros dando la bienvenida a muchas más familias, a muchos más amigos. Como les decía, cada lugar está lleno y aquí viene la música, señoras y señores.

Así es, señoras y señores, aquí estamos todos los tabasqueños en torno, por supuesto, a nuestra presidenta y a nuestro gobernador. Aquí estamos para ser testigos de esta rendición de cuentas a 2 años del triunfo, honestidad, resultados y amor a la patria. Por supuesto, esto es una transmisión nacional donde participan los 32 estados de nuestro país, conectados en este momento en las principales plazas de nuestra República Mexicana, todos conectados hasta el Monumento de la Revolución en la Ciudad de México, donde escucharemos, por supuesto, a la doctora Claudia Sheinbaum Pardo, presidenta de los Estados Unidos Mexicanos y comandante suprema de las Fuerzas Armadas. Muchas gracias a todas y a todos ustedes por acompañarnos. Gracias por ser testigos de este acontecimiento tan especial. Como hemos visto en las pantallas, están participando los diferentes gobernadores de los estados. También seremos testigos que el señor gobernador en unos momentos más se estará enlazando también y estarán recibiendo esta señal de nuestro gobernador a todo lo largo y ancho de nuestro país. Gracias, amigas y amigos, por su presencia, gracias por su entusiasmo, por su emoción. Seguimos con más música, seguimos con más entusiasmo y seguimos con esta algarabía de todos los tabasqueños aquí reunidos. Sigue la transformación y sigue construyéndose junto a nuestra presidenta el segundo piso de la transformación. ¡Venga la música!

Así es, señoras y señores. Hemos estado disfrutando de la música de nuestra tierra, la música de marimba, y hemos estado viendo ya imágenes también de nuestro estado, de esta plaza tan importante en la historia de nuestra entidad como lo es Plaza de Armas. Y aquí están todos reunidos. Pudimos ver hace unos momentos allí desde lo alto al señor gobernador y a cada uno de los funcionarios que también lo están acompañando. Agradecemos, por supuesto. Hemos visto hace unos momentos, concluyó Sonora, vemos ahora al estado de Zacatecas, y todo esto lleva a un orden. Estarán dando discursos cada uno de los estados de la República hasta llegar a nuestro señor gobernador, y estamos expectantes, estamos por supuesto listos y preparados para ser testigos de este mensaje y finalmente el mensaje de la presidenta de todos los mexicanos, las mexicanas. Y aquí estamos con el mayor entusiasmo y la emoción

Seguimos agradeciendo a todas y a todos ustedes, amigas y amigos. Seguimos dando la bienvenida a muchos más que se siguen uniendo a este evento multitudinario. La verdadera fuerza de todos los tabasqueños está aquí presente, señoras y señores, apoyando al gobernador, a un gobernador que por supuesto está apoyando a la ciudadanía, está apoyando a cada uno de los tabasqueños y las tabasqueñas, y esto es palpable, podemos constatarlo en las diferentes acciones que se están llevando en cada una de las ciudades, en cada uno de los poblados, colonias, rancherías, ejidos. Vemos el rostro de las personas y vemos la alegría, el entusiasmo y la emoción de un pueblo que ve que su gobierno está respondiendo, que entregó, por supuesto, a este gobierno su compromiso de apoyarlo, y aquí están todos presentes, aquí están todos esperando el momento de esta rendición de cuentas a 2 años del triunfo, honestidad, resultados y amor a la patria. Hace unos momentos estuvimos también disfrutando de la música de los tamborileros, aquí están también con nosotros. Y bueno, allá a todo lo largo y ancho de nuestra nación seguramente están observando la participación de la marimba, la participación de los tamborileros, viendo cómo nosotros disfrutamos de este lugar, cómo disfrutamos nuestra tradición y cómo disfrutamos de nuestro México. Un verdadero mosaico de tradiciones, de danzas, de muchas cosas que solamente nuestro México nos puede dar, solamente nuestro México puede reflejar, y por supuesto Tabasco es uno de ellos. Y aquí vemos todo el ánimo de nuestras amigas y nuestros amigos. Ya cada vez se acerca el momento, se acerca el instante en que seremos testigos, así como ya lo estamos viendo en diferentes estados de la República. Hemos mencionado hace unos momentos, estábamos viendo imágenes del estado de Zacatecas. Allí continúan todas las familias, allí continúan todos los contingentes. Y Tabasco, por supuesto, no se puede quedar atrás. En breve estaremos todos conociendo el mensaje del titular del Poder Ejecutivo, el gobernador de todos los tabasqueños. Bienvenidos los 17 municipios de nuestro estado. Gracias por acompañarnos. Vámonos nuevamente con la música de nuestra tierra, la música de marimba. Bienvenidas y bienvenidos. Aquí está la marimba del estado de Tabasco.

Así es, señoras y señores, hemos escuchado pues a la marimba del estado de Tabasco. Las maderas que cantan, hablan y dicen tanto al corazón de los tabasqueños. Seguimos agradeciendo la presencia de todas y todos ustedes aquí refrendando nuestro cariño, nuestro compromiso con el gobernador de todas y todos los tabasqueños. Podemos ver aquí, por supuesto, el entusiasmo de todas y cada una de las familias, de todos y cada uno de los ciudadanos que ven en cada uno de los caminos rehabilitados, que ven en cada una de las escuelas que son completamente dignas ahora, algo que nunca antes se había visto, un gobernador que está de frente con el estado de Tabasco, que está de frente con cada uno de los ciudadanos. Eso es lo que estamos observando de manera cotidiana, en donde el gobernador está con la ciudadanía, no desde el escritorio, sino en territorio. Eso es lo que el gobernador de todos los tabasqueños lleva a cabo día con día, desde muy temprano, impulsando la seguridad, impulsando el cuidado de cada uno de los ciudadanos, impulsando el trabajo, impulsando a cada uno de los sectores productivos, programas tan importantes que al recorrer las diferentes comunidades de nuestro estado, vemos los viveros en las diferentes comunidades, a las riberas de cada uno de los ríos, gente que está produciendo con el programa Pescando Vida, una producción sin precedente. Aquí hay muchos de nuestros amigos del programa Pescando Vida. Un fuerte aplauso para todos ustedes. Felicidades, como nunca antes nuestro estado está produciendo para llegar a ser autosuficiente, así lo ha señalado el señor gobernador, e incluso poder vender a otros lugares, un lugar donde el consumo de pescado es muy alto, pero el gobernador está impulsando la autosuficiencia, que podamos producir lo que consumimos. Este y muchos programas más son los que impulsa día a día el gobernador de todos los tabasqueños, Javier May Rodríguez. Y aquí está con todas y todos nosotros, con toda la ciudadanía. Aquí tenemos imágenes de Plaza de Armas en este momento, un lugar completamente abarrotado, y esta es una de las naves, es uno de los espacios apenas, porque a los extremos está completamente lleno de personas, está completamente lleno de ciudadanos con el mismo entusiasmo de saber que su gobernador está trabajando. Allí continuamos viendo ya, señoras y señores, imágenes de otros estados de la República. Vemos pues que ya se aproxima, en unos momentos más tocará también el turno al gobernador de todos los tabasqueños, y estaremos muy atentos a este breve discurso que estará dando el gobernador de la transformación. El gobierno del pueblo está también presente en esta rendición de cuentas. A 2 años del triunfo, honestidad, resultados y amor a la patria. Vamos nuevamente con más música de nuestra marimba. Vámonos con más, señoras y señores, amigas y amigos todos. Allí vemos ya al estado de Yucatán. Al estado de Yucatán es lo que estamos viendo en las imágenes. Aquí están ya transitando cada uno de los gobernadores hasta llegar a nuestro gobernador. Un momento muy esperado, señoras y señores. Vámonos pues con la música de la marimba. ¡Venga la música!

Bueno, muchas gracias a la marimba del estado de Tabasco. Vamos a darles un fuerte aplauso, señoras y señores. La música de nuestra tierra. Como Tabasco no hay dos. Y aquí, por supuesto, veíamos hace unos momentos también a la gobernadora del Estado de México. En breve estaremos observando otro de los estados que también están participando sus gobernadores hasta llegar a nuestro gobernador. Les decía, podemos ver en el ánimo, en el entusiasmo y en la emoción de cada uno de los ciudadanos al ver que su gobierno, que su gobernador está llevando a cabo acciones tan importantes como el programa ganadero a la palabra, también Sembrando Vida Tabasco. Y vemos que los recursos llegan, señoras y señores, como nunca antes se está sembrando en el pueblo, lo cual no es un gasto, como ha señalado el señor gobernador, sino que es una inversión a favor de cada uno de los ciudadanos. Y eso es lo que vemos en este día tan importante. Todo el entusiasmo, las sonrisas, la emoción de la ciudadanía que viene de los diferentes municipios de nuestro estado a refrendar su compromiso. Ha dado, por supuesto, su voto de confianza a nuestro gobernador, a nuestra presidenta de la República, y aquí está el respaldo, aquí está todo el entusiasmo de un pueblo que sabe que antes esos recursos se quedaban en el camino, se quedaban con unos cuantos, pero ahora está llegando a la ciudadanía, señoras y señores, y esto es una realidad irrefutable. Aquí está el apoyo de toda la ciudadanía, aquí está el apoyo de todos los municipios, aquí está el apoyo de nuestras amigas y amigos de las diferentes comunidades, poblados, rancherías, colonias. Allí podemos observar ya al gobernador del estado de Chiapas. Continúan apareciendo allí los diferentes gobernadores de los estados y nosotros también nos estaremos conectando en breve para que nuestro gobernador pueda ser oído a todo lo largo y ancho de la República Mexicana, para posteriormente escuchar todos juntos a nuestra presidenta de la República. Rendición de cuentas a 2 años del triunfo, honestidad, resultados y amor a la patria. Venga la música, seguimos con la marimba, que es representativa de nuestro estado, que nos representa todo lo largo y ancho también de la República, llevando nuestro folclore y nuestra tradición a los diferentes rincones de nuestra patria. Vamos con la marimba del estado de Tabasco.

0: Así es, señoras y señores, aquí está con nosotros el gobernador constitucional del estado de Tabasco, Javier May Rodríguez. Con todo el cariño, el entusiasmo, la emoción de un pueblo, aquí están gracias. Cada uno de los ciudadanos refrendando su apoyo al señor gobernador.
1: Amor al pueblo y a la patria. La espera ya llegará a su fin en unos cuantos minutos.
2: Exactamente, y también pues les invitamos a todo el mundo que ponga sus fotografías, con sus comentarios, con sus ideas, a través
3: de audio de Tabasco, por favor.
1: Gatito, Claudia da resultados. Y ya vemos que hay muchas muestras de cariño. Pero vámonos ahora a Tabasco. Con el gobernador Javier May. Adelante.
4: Amigas, amigos, el cariño del pueblo de México se expresa con decenas de plazas públicas repletas celebrando el triunfo del segundo piso de la transformación. Desde Tabasco nos unimos al llamado de nuestra presidenta para conmemorar el día que el pueblo dio su confianza para consolidar los logros obtenidos. No es menor que decida hacerlo rindiendo cuentas al pueblo como expresión genuina de amor a la patria. Nuestros principios, no mentir, no robar y no traicionar al pueblo, guían los gobiernos de este movimiento. En ello reconocemos a quienes nos antecedieron, mujeres y hombres que nunca renunciaron a la esperanza de transformar la vida pública, una lucha que siempre sabrá reconocer entre sus más grandes referentes a quien inició este movimiento desde esta tierra. Les agradecemos, presidenta, las acciones que responden a deudas históricas con nuestro pueblo. Nuestra soberanía nacional no se condiciona ni se negocia. El destino de México lo decide su pueblo y nadie más. ¡Que viva Tabasco y que viva México!

0: si lo están oyendo, estamos aquí. Les acabo de escuchar las palabras del gobernador de Tabasco, Javier.
1: ¡Viva la soberanía nacional!
2: Escuchando.
1: Significa
2: escuchando
1: que
2: es el público que
1: espera, ante los postulados de Benito Juárez.
3: Así es, señoras y señores, hemos escuchado pues este mensaje del señor gobernador del estado, Javier May Rodríguez, el gobernador de todos, amigas y amigos, refrendando nuestro compromiso con el gobernador de los tabasqueños, el titular del Poder Ejecutivo. Vámonos con más música, señoras y señores, porque ya estamos muy cerca a esta rendición de cuentas. A 2 años del triunfo, honestidad, resultados y amor a la patria. Así es, señoras y señores, aquí estamos con todo el ánimo y todo el entusiasmo, porque ahí podemos ver otro más de los gobernadores que están teniendo el uso de la palabra, previo a que todos estemos en dirección con los ojos puestos en la Plaza de la Revolución, en la Ciudad de México, para escuchar a la presidenta de los Estados Unidos Mexicanos y comandanta suprema de las Fuerzas Armadas, la doctora Claudia Sheinbaum Pardo. En breve seremos testigos de todo ello. En breve seremos testigos de esto que es la historia que se está escribiendo día con día en nuestra entidad y en nuestra nación. El gobierno de la transformación continúa construyendo el segundo piso de la transformación, señoras y señores. Aquí estamos todos juntos. Vámonos pues con más música, amigas y amigos, de la marimba, que es representativa de nuestro estado.

Por supuesto, seguimos observando a más gobernadores, gobernadoras allí en las pantallas hasta que las cámaras, hasta que todos los ojos puedan dirigirse a la Plaza de la Revolución, donde estará en unos momentos más dando su discurso. Esta rendición de cuentas a 2 años del triunfo, honestidad, resultados y amor a la patria. Por supuesto, la presidenta de los Estados Unidos Mexicanos, la doctora Claudia Sheinbaum Pardo. Estaremos muy pendientes a este discurso y ella misma lo ha señalado. No camino sola, no gobierno sola. El nuestro es un gobierno del pueblo, por el pueblo y para el pueblo. Señoras y señores, esas son palabras expresadas por la propia presidenta de la República, que están ya guardadas, por supuesto, en la mente y en el corazón de los mexicanos, porque es una mujer que está respondiendo, al igual que nuestro gobernador, a la confianza que le dieron todas las ciudadanas y los ciudadanos. Quien traiciona al pueblo, quien roba al pueblo, enfrentará la justicia. Son palabras también de la presidenta de la República. México no acepta injerencismo, no acepta intervencionismo. Somos un país libre, independiente y soberano, señoras y señores. Muchas gracias a todas y a todos ustedes, como pueden darse cuenta a través de las pantallas, a todo lo largo y ancho de nuestra República Mexicana, como nunca antes, una convocatoria del pueblo de México, una convocatoria donde, por supuesto, podemos ver la fuerza de la transformación, la fuerza de las acciones, la fuerza del trabajo. La gente está aquí presente cuando ve que sus gobernantes están trabajando, se están esforzando, están entregando lo mejor de sí, están dando respuesta a sus necesidades. Y aquí en Tabasco lo estamos viendo, lo estamos palpando, señoras y señores, que toda la gente está aquí reunida en torno al gobernador constitucional del estado de Tabasco, Javier May Rodríguez, con todo el cariño, el entusiasmo y la emoción de los tabasqueños. Gracias por acompañarnos. Vámonos nuevamente con la marimba del estado de Tabasco.

Así es, señoras y señores, vimos hace unos momentos también al estado de Nayarit y estamos ya a muy poco de poder escuchar el mensaje de la presidenta de los Estados Unidos Mexicanos. Señoras y señores, fuimos testigos hace unos momentos del mensaje de nuestro gobernador. Un mensaje que está, por supuesto, llevando a todo lo largo y ancho de nuestra entidad y más allá de nuestras fronteras, porque como les hemos mencionado, son 32 entidades federativas y todos unidos, por supuesto, para ver, para poder presenciar el mensaje de nuestra presidenta en el Monumento a la Revolución. Estamos ya a muy poco, señoras y señores, de poder escuchar este mensaje. La presidenta lo ha dicho, no puede haber identidad nacional sin reconocer al rostro indígena de México. También nos ha señalado la cuarta transformación, no solo continúa, sino que se profundiza, se arraiga en el pueblo con más fuerza. Allá vemos ya el Monumento a la Revolución, estamos ya a unos instantes de poder ser testigos de este mensaje de la presidenta de los Estados Unidos Mexicanos y comandanta suprema de las Fuerzas Armadas, la doctora Claudia Sheinbaum Pardo. Allí están, señoras y señores, y así como en la Plaza de la Revolución, así en las diferentes plazas de la República Mexicana. Prueba de ello, estar aquí todos con el mayor de los ánimos y el entusiasmo en esta fiesta, en esta algarabía, señoras y señores, en este espacio emblemático de nuestra historia, Plaza de Armas, frente al Palacio de Gobierno.

Bien, estimadas amigas y amigos, todos de pie, porque estamos a unos instantes de recibir el mensaje de la presidenta de los Estados Unidos Mexicanos y comandanta suprema de las Fuerzas Armadas en esta rendición de cuentas a 2 años del triunfo. Honestidad, resultados y amor a la patria. A ver, queremos ver todas las banderas, los abanicos, los pañuelos, que vean todas las gentes, cada una de las personas, cada uno de nuestros amigos a todo lo largo y ancho de la República Mexicana, que aquí está Tabasco, que está de frente con la presidenta Claudia Sheinbaum Pardo, que aquí estamos los tabasqueños, con nuestro gobernador al frente, que ha dado este mensaje tan especial a los ciudadanos, que ha dado este mensaje tan especial, recibiendo todo el respaldo, recibiendo toda la confianza, todo el entusiasmo y toda la emoción. Allí podemos ver ya imágenes de la presidenta de los Estados Unidos Mexicanos, presidenta constitucional. Allí está recibiendo también el saludo afectuoso, entusiasta y emocionado de la gente en la Plaza de la Revolución. Señoras y señores, hasta llegar al templete, a la tarima, donde todos allí reunidos estarán expectantes, estarán preparados para escuchar las palabras de una presidenta que recorre también todo lo largo y ancho de nuestro país, cada una de las entidades federativas. Hace muy poco estuvo en este lugar acompañada del gobernador de todos los tabasqueños, refrendando su apoyo al gobernador de todos, al gobernador constitucional de nuestro estado, Javier May Rodríguez. Y así la vemos y así la escuchamos, con esa sonrisa, con ese entusiasmo, saludando a toda la gente, saludando a toda la comunidad allí reunida. Señoras y señores, podemos observar allí las imágenes directamente en vivo y a todo lo largo y ancho de nuestro país. Como nunca antes se había mostrado la fuerza del gobierno de la transformación en cada una de las plazas de la República Mexicana.

allí sigue saludando a muchas personas y está lista, está preparada para dar este discurso. La rendición de cuentas a 2 años del triunfo. Honestidad, resultados y amor a la patria. Nos ha dicho ella, los derechos sociales son la base del bienestar. También ha señalado, la política de construcción de la paz se decide soberanamente en México. Nadie influye en México. Eso es lo que ha señalado nuestra presidenta, que está lista para este mensaje tan especial. Allí se dirige ya a la plataforma, señoras y señores. Ha rendido honores a nuestro lábaro patrio, hemos podido observar, y con este marco incomparable de el monumento a la revolución. Allí está nuestra presidenta, Claudia Sheinbaum Pardo.

0: Sean tan amables de tomar asiento. Preside esta rendición de cuentas. A 2 años del triunfo, honestidad, resultados y amor a la patria, la presidenta constitucional de los Estados Unidos Mexicanos y comandanta suprema de las Fuerzas Armadas, doctora Claudia Sheinbaum Pardo. La acompañan integrantes del Gabinete Legal y Ampliado del Gobierno de México, las y los representantes del Poder Judicial, integrantes del Consejo Nacional de Pueblos Indígenas, organismos autónomos, funcionarias y funcionarios, representantes de medios de comunicación, así como quienes nos siguen por Internet a través de redes sociales. Queremos mencionar un especial agradecimiento a las y los mexicanos que nos acompañan en este monumento histórico a la revolución y a quienes se dieron cita en las entidades federativas de nuestro país. Sean todas y todos bienvenidos. Estimado público, escuchemos el mensaje que dirige la presidenta constitucional de los Estados Unidos Mexicanos y comandanta suprema de las Fuerzas Armadas, doctora Claudia Sheinbaum Pardo.
1: Mexicanas, mexicanos, hace 2 años, cerca de 36 millones de mexicanas y mexicanos depositaron en las urnas su esperanza, su confianza y su decisión de seguir avanzando por el camino de la transformación iniciada por el presidente Andrés Manuel López Obrador. Con ese respaldo, asumí el honor y la enorme responsabilidad de encabezar la continuidad de la cuarta transformación de la vida pública. Un mandato nacido de la voluntad popular, de la convicción de millones de mexicanas y mexicanos que dijeron con claridad que no debía regresar el pasado de privilegios, corrupción, decadencia y abandono de la patria y del pueblo. Y ese día ocurrió también un acontecimiento que quedará grabado para siempre en la memoria de nuestra nación. Por primera vez, una mujer llegó a la presidencia de la República. Es la victoria de las mujeres de México, pero sobre todo la victoria de un pueblo que decidió seguir haciendo historia. 2 años después de aquel magnífico e histórico triunfo del pueblo, comparezco nuevamente para rendir cuentas, como siempre lo hemos hecho, de frente al pueblo y en la plaza pública. Saludo con afecto a todas y todos quienes nos acompañan desde los 30 estados de la República y la Ciudad de México. En el caso de Coahuila, como hay elecciones, se tomó la decisión de que no hubiera la presentación de este informe en plaza pública. Pero saludo a Aguascalientes, a Baja California, a Baja California Sur, a Campeche, aquí en la Ciudad de México, Colima, Chiapas, Chihuahua, Durango, Guanajuato, Guerrero, Hidalgo, Jalisco, Estado de México, Michoacán, Morelos, Nayarit, Nuevo León, Oaxaca, Puebla, Querétaro, Quintana Roo, San Luis Potosí, Sinaloa, Sonora, Tabasco, Tamaulipas, Tlaxcala, Veracruz, Yucatán y Zacatecas. Hoy compartiré con ustedes un resumen de los principales logros alcanzados en estos 20 meses de gobierno. Les pido un poco de paciencia. Hemos conducido el gobierno con honradez, porque entendemos que el dinero público es dinero del pueblo y no patrimonio de los gobernantes. Los salarios de los servidores públicos de más alto nivel no han aumentado. Redujimos en 10% el gasto corriente. Incrementamos la recaudación en 4.8% en términos reales, sin aumentar impuestos. Recorro el país 3 días a la semana para rendir cuentas, escuchar y atender directamente a la gente. Hemos realizado 409 conferencias mañaneras del pueblo para informar con transparencia. No hemos adquirido vehículos lujosos o excentricidades para el gobierno. Todos los servidores públicos tienen el deber de actuar con probidad y decencia. Aquí no hay espacio para la corrupción, ni para los privilegios, ni para excesos que durante décadas ofendieron al pueblo de México. Recordemos que en el pasado, mientras millones de mexicanas y mexicanos luchaban por salir adelante, ellos viajaban en aviones presidenciales de lujo, se rodeaban de privilegios y excentricidades, contaban con aparatos de seguridad que los mantenían alejados de la gente y vivían encerrados en los pinos, separados de la realidad nacional. Nosotros hacemos exactamente lo contrario. Caminamos con el pueblo, escuchamos al pueblo, rendimos cuentas al pueblo y gobernamos obedeciendo al pueblo. No llegamos al gobierno para servirnos, llegamos para poner el poder al servicio del pueblo y de la nación. Ya no hay pensiones millonarias, contratos leoninos, derroches ofensivos, ni un gobierno dedicado a administrar privilegios. Los recursos son sagrados porque pertenecen al pueblo. Regresan convertidos en programas de bienestar, escuelas, hospitales, caminos, vivienda, infraestructura y obra pública. Esa es la esencia de la transformación. Terminar con un régimen que gobernaba para las élites, para la oligarquía, y consolidar un gobierno de la gente. Y por más que los adversarios añoren los tiempos de los privilegios, esos no van a regresar. Lo digo con orgullo. México tiene hoy un gobierno honesto, cercano y comprometido con el bienestar y la dignidad del pueblo. Además, en contraposición con el periodo neoliberal, se practica democracia y libertades. No olvidemos que durante el sexenio de Fox se vivió la cruel represión de los pobladores de San Salvador Atenco o la brutal represión a los maestros de Oaxaca. Por si fuera poco, Fox encabezó el desafuero en contra de Andrés Manuel López Obrador y su obra cumbre, el fraude electoral del 2006, que llevó a la presidencia al espurio de Felipe Calderón, que llenó el país de muerte, de sangre, con la fallida guerra contra el narco, en la que la alianza con un cártel de la droga fue demostrada con creces. Ese fue el narcogobierno. Monsiváis decía que la verdadera doctrina del conservadurismo es la hipocresía. Y en efecto, son hipócritas. No olvidemos nunca que fueron 36 años de gobiernos neoliberales que entregaron la riqueza del pueblo y de la nación a unos cuantos. La política económica era dictada desde el exterior. Además, permitieron la injerencia del gobierno de los Estados Unidos en una buena parte de las decisiones de la vida pública de México. Recordemos, por ejemplo, que en las memorias de la Bastida se confiesa que Ernesto Zedillo pactó en Estados Unidos la salida del PRI y la llegada del PAN a la presidencia a cambio del préstamo de 40 mil millones de dólares para atender la crisis que ellos mismos provocaron. Con Calderón, la guerra contra el narco fue planeada desde el exterior y las agencias estadounidenses tenían la puerta abierta, planeaban y operaban en el territorio. No olvidemos el pacto del operativo rápido y furioso, que permitió la entrada de miles de armas de alto poder con el pretexto de localizar a los grupos delictivos y que acabaron con la pérdida de vidas de estadounidenses y de mexicanos. Los tiempos cambiaron. En México gobierna el pueblo. Además, a diferencia del pasado, no se reprime, no se usa la fuerza del Estado contra el pueblo. Se practica la mayor libertad de expresión de la historia. No existe la censura y todas las autoridades, incluido el Poder Judicial, son elegidas por el pueblo de México. El modelo del humanismo mexicano y la economía moral fortalece la distribución de la riqueza y el desarrollo de la economía desde abajo. No dejamos todo al mercado, ni confiamos en que los beneficios lleguen por sí solos al pueblo. Promovemos un Estado que impulse el desarrollo, garantiza los derechos sociales, promueve los sectores estratégicos y coloque el bienestar de las mayorías en el centro de las decisiones públicas. Aún con las difíciles circunstancias internacionales, marcadas por un cambio en la política arancelaria del gobierno de Estados Unidos y la guerra en Irán, la economía mexicana permanece estable y avanzando. Aquí les presento algunos indicadores. Récord en inversión extranjera directa en el primer trimestre de 2026, alcanzando 23.591 millones de dólares. Monto que representa 10.4% por encima de 2025. El desempleo, de acuerdo con INEGI, se ubica en solo 2.5%. Estamos entre los primeros tres países con menos desempleo del mundo. Se crearon 669 mil empleos y abril de 2026 fue el abril con más alto empleo formal de toda la historia de México. La inflación va a la baja y las tasas de interés también, gracias a los acuerdos entre el sector privado, social y el gobierno contra la inflación y la carestía, se mantiene el precio de la gasolina y el diésel a pesar del aumento internacional del precio del petróleo. Y 24 artículos de la canasta básica han disminuido su precio en 12% respecto al 2024 en términos reales. El peso está fuerte. El tipo de cambio se ubicó en 14.40 pesos por dólar, a diferencia de hace un año que estaba en 19.65 pesos por dólar. Y escuchen esto, el peso mexicano es la segunda moneda que más se ha apreciado frente al dólar estadounidense de todas las monedas del mundo. De los requerimientos financieros del sector público se ubicó en 50.3% del PIB al cierre del primer trimestre de 2026. En 2025 el déficit disminuyó en 1.5% con respecto al PIB. Aumentó el récord de exportaciones y la balanza comercial, después de muchísimos años, es positiva en el primer trimestre de 2026. De acuerdo con la Asociación de Tiendas de Autoservicio, el mercado en el total de sus tiendas se incrementó en 4.1% en el primer trimestre. El turismo aumentó en 10.2% el primer trimestre comparado con el primer trimestre del año anterior. México está de moda. Recientemente se aprobó la ley para la inversión, que acelerará la inversión pública y mixta en el segundo semestre de 2026 para fortalecer las obras públicas y el desarrollo nacional. Las y los trabajadores viven desde el 2019 una primavera laboral. El salario mínimo mensual pasó de 2.650 pesos en 2018 a más de 9.500 pesos en 2026, 154% más en términos reales. En la frontera norte, el salario alcanza 13,226 pesos mensuales. El salario medio alcanzó un máximo histórico de 20,212 pesos mensuales, el más alto de la historia. Gracias a ello, la pobreza laboral en 2026 se encuentra en su mínimo histórico desde el 2005. Las comisiones de las Afores han ido disminuyendo cada año. Se creó el Fondo de Pensiones para el Bienestar para mejorar el monto de retiro de los trabajadores. Las y los trabajadores de aplicaciones ya cuentan con Seguro Social y este mes por primera vez recibieron reparto de utilidades con la legislación más avanzada del mundo en esta nueva forma de empleo. El sello laboral para exportación de productos agropecuarios garantiza mejores condiciones para los jornaleros agrícolas. Y se aprobó la semana laboral de 40 horas. Al cierre de 2026, los programas de bienestar, escuchen esto, llegarán a 42,860,296 derechohabientes, con una inversión histórica de 1,003,000,000,000 de pesos destinados a través del Banco del Pueblo, del Banco del Bienestar. Terminando 2026, habrán 14,100,000 adultos mayores que reciban su pensión, 3 millones de mujeres de 60 a 64 años recibirán su pensión Mujeres Bienestar, que ya la reciben, pero serán 3 millones al fin de año. 2 millones de personas con discapacidad reciben un apoyo permanente. 500,000 de jóvenes participan en Jóvenes Construyendo el Futuro. Apoyamos cerca de 200,000 pescadores con Bien Pesca. En el campo estamos impulsando la soberanía alimentaria y apoyando directamente a quienes producen la riqueza de nuestra tierra. 1,889,000 campesinos reciben producción para el bienestar. Más de 2,000,000 reciben fertilizantes gratuitos. 445,000 trabajan sembrando vida y millones de familias se benefician de los programas de alimentación y precios justos. Apoyamos sembradores de cacao, de miel, de frijol. Gracias a ello, este año la producción de frijol llegará a 300,000 toneladas más respecto al año anterior, alcanzando la meta del Plan México. La producción de maíz será al menos de 2,000,000 de toneladas más. Y apoyamos productores de leche para garantizar leche a bajo costo a 7,000,000 de familias. La transformación también se vive en las aulas. Por primera vez, todas y todos los estudiantes de secundaria pública reciben la beca Rita Cetina. Este año, todos los estudiantes de primaria pública, cerca de 8,000,000, recibirán su beca de útiles y uniformes escolares. cerca de 5 millones de jóvenes reciben la beca Benito Juárez, todos los que van en educación media superior. Y este año y principios del próximo llegaremos a 1 millón de estudiantes universitarios que recibirán la beca Gertrudis Bocanegra. A través de la Escuela Es Nuestra, en este año, más de 73 mil planteles de educación básica y media superior han recibido recursos directos por un total de 26 mil millones de pesos. Creamos el Bachillerato Nacional como un solo sistema público y estamos este año eliminando todos los exámenes de admisión para la preparatoria pública. Los jóvenes deben de ir a la preparatoria que les quede más cerca de la casa. Al concluir 2026, habemos generado 200 mil nuevos espacios para educación media superior mediante 484 obras en todo el país y 100 mil nuevos espacios con las universidades Benito Juárez y Rosario Castellanos a nivel superior. Los jóvenes tienen que estar en la escuela. Los maestros de educación básica recibieron 10 y 9% de aumento salarial en 2025 y 2026, más del doble de la inflación. Se ha basificado desde 2019 a la fecha a cerca de 1.2 millones y eliminamos las limitaciones en la movilidad de los maestros. Y este año, Mario, vamos a acabar con el USICAM. En salud, estamos recuperando un derecho que durante años fue abandonado. En tan solo 20 meses de gobierno, para el IMSS, el ISSSTE y el IMSS Bienestar, hemos puesto en operación 29 nuevos hospitales, además de 10 unidades de medicina familiar, 35 centros de salud y consultorios. Se habilitaron 70 quirófanos modernos y destinamos 26 mil millones en los 2 años al programa La Clínica Es Nuestra. Hemos distribuido 1.700 millones de piezas de medicamentos gratuitos, lo cual ha permitido el abasto de medicamentos llegue al 85% y en el caso de atención a cáncer al 95%. Con el programa Salud Casa por Casa, 20 mil profesionales de la salud han realizado 18 millones de visitas domiciliarias a adultos mayores y personas con discapacidad. Escuchen esto, entran a la especialidad este año 19 mil jóvenes médicos, cuando en el neoliberalismo era solo una tercera parte. El IMSS Bienestar se consolida en 24 estados para las personas sin derecho a habiencia. Nuestro objetivo es claro e inicia en 2027. Construir un verdadero sistema universal de salud gratuito y accesible para todas y todos los mexicanos, que independientemente de la derechohabiencia se pueda asistir a cualquier centro de salud u hospital del IMSS, del IMSS Bienestar o del ISSSTE. Iniciamos la credencialización de este sistema para los adultos mayores este año. En vivienda para el bienestar estamos avanzando como nunca antes. La meta es construir 1.800.000 viviendas para las familias que ganan menos de 2 salarios mínimos. Ya hemos entregado miles de hogares y más de 1.000.000 de casas se encuentran en construcción. Además, corregimos una de las mayores injusticias heredadas del pasado. Más de 5.000.000 de familias dejaron de estar atrapadas en créditos impagables. Hay algo que nos llena de orgullo. Las mujeres llegamos a la Constitución de la República, a las leyes y las decisiones fundamentales. Este año llegaremos a 1.001 centros libres en todo el país y hemos distribuido 27 millones de cartillas de derechos de las mujeres. Con los pueblos indígenas y afromexicanos, México ha iniciado una nueva etapa. Además del cambio en la Constitución, el próximo mes saldrá a consulta pública la Ley General de Pueblos Indígenas. Los recursos llegan directamente a las comunidades para que sean las propias asambleas quienes decidan su destino. En 2 años ya son más de 25.000 millones de pesos entregados de manera directa a más de 19.000 comunidades indígenas, nunca antes en la historia de México. Se restituyen tierras, derechos de agua, se fortalecen las lenguas originarias en 400 centros y se impulsan planes integrales de justicia y desarrollo. También estamos recuperando la soberanía energética de la nación. Rescatamos a Pemex y a la Comisión Federal de Electricidad como verdaderas empresas públicas al servicio del pueblo de México. Mientras los gobiernos neoliberales buscaron debilitarlas y entregar sectores estratégicos al interés privado y extranjero, nosotros fortalecemos su papel para garantizar el desarrollo nacional. Desde el inicio de nuestro gobierno se han incorporado 6 nuevas plantas de ciclo combinado con una capacidad de 3.000 megawatts. Al concluir el sexenio habremos incorporado 32.000 megawatts adicionales y vamos a elevar, como me comprometí, la participación de las energías renovables de 24 por lo menos el 38% de la generación eléctrica nacional. Hemos llevado electricidad a 13.893 comunidades que históricamente fueron olvidadas. Pemex redujo su deuda en 20.000 millones de dólares, fortaleció su posición financiera y hoy procesa más de 1.3 millones de barriles diarios en el Sistema Nacional de Refinación. ¿Recuerdan cómo criticaban la compra de Deer Park y la refinería Dos Bocas? Pues gracias a eso, en medio de la crisis internacional, México tiene petróleo, tiene diésel y tiene gasolinas a buen precio. Estamos concluyendo las coquizadoras de Tula y Salina Cruz y ya iniciamos el rescate de la Petroquímica Nacional mediante los proyectos de Escolín, Cozoleacaque y Cangrejera. También seguimos fortaleciendo la producción de fertilizantes por parte de Pemex. En caminos hemos avanzado un 30% de la repavimentación de todos los 43 kilómetros de carreteras libres de peaje del país. Concluimos obras estratégicas como la carretera Bavispe-Nuevo Casas Grandes, el puente Nichupten-Quintana Roo, Real del Monte, Huasca-Hidalgo, la carretera Pátzcuaro-Uruapan y San Ignacio Tayoltita, la reconstrucción y nueva operación de 78 puentes. Junto con comunidades indígenas, hemos construido 135 caminos artesanales equivalentes a 368 kilómetros. Y hemos intervenido 1.100 kilómetros de infraestructura carretera y en la Mixteca de Oaxaca y de Puebla. Al mismo tiempo, avanzan corredores fundamentales para la integración nacional: Toluca, Zihuatanejo, Cuautla, Tlapa, Ciudad Valles, Tamazunchale, Huejutla, la carretera 200 del Pacífico en Oaxaca y Guerrero, Guaymas, Yécora, Chihuahua, Palenque, Ocosingo, entre otros. Están en licitación cerca de 20 proyectos más. Como saben, estamos recuperando el ferrocarril de pasajeros, sello de la cuarta transformación de la vida pública de México. Inauguramos el tren insurgente de Santa Fe Observatorio, el cual ya ha transportado a más de 20 millones de pasajeros. Y el tren Lechería AIFA se consolida como una alternativa moderna de movilidad con cerca de 1 millón de pasajeros. Avanzan además, con apoyo de los ingenieros de la Defensa Nacional, los trenes AIFA Pachuca, Ciudad de México Querétaro, Querétaro Nuevo Laredo, Querétaro Guadalajara, Salina Cruz, Ciudad Hidalgo con la Marina y el Tren Maya de carga. Durante el periodo neoliberal, desaparecieron los trenes de pasajeros. Entre el periodo del presidente López Obrador y el nuestro, llegaremos a más de 4.200 kilómetros de nuevas vías férreas. Sí, es el despertar del ferrocarril mexicano. Aprovecho para informarles que el Tren Maya ha transformado 2.5 millones de pasajeros y Mexicana de Aviación 1,000,000 de pasajeros y llegaremos al triple con los 14 aviones que están por llegar. Estamos garantizando un derecho fundamental, el derecho humano al agua. En el año 1992, durante el periodo de Salinas de Gortari, se aprobó una ley que privatizó y permitió comercializar los derechos de agua, lo cual llevó al acaparamiento y la corrupción. Con la nueva ley de aguas nacionales, regresaron a la nación. Desprivatizamos más de 4,600,000,000 de metros cúbicos de agua que antes estaban concentrados en pocas manos. Gracias a ello, pudimos entregar derechos a la ciudad de Tijuana y Mexicali y entregar derechos a pequeños campesinos para poder hacer uso de sus pozos. Hoy realizamos obras hidráulicas en 2,183 municipios. Tecnificamos 250,000 hectáreas de riego agrícola y desarrollamos 14 proyectos estratégicos para garantizar agua potable, saneamiento y protección de inundaciones. Destacan el Plan Integral para la Zona Metropolitana del Valle de México. Las redes secundarias para La Laguna, la presa El Novillo en Baja California Sur, el acuaférico de Campeche, diversas obras en Guerrero, la segunda línea del acueducto Guadalupe Victoria en Tamaulipas, agua para Colima, la presa El Tunal 12 en Durango, el acueducto Coatzacoalcos, los planes de justicia para San Quintín y las redes secundarias para el plan de justicia del pueblo yaqui. Además, estamos construyendo 23 plantas de tratamiento y obras de saneamiento para recuperar los ríos Lerma Santiago, Atoyac y Tula. Estas son solo algunas de las obras fundamentales que hemos desarrollado. Podría estar aquí mucho más tiempo, pero hay temas importantes que nos parece indispensable compartir con ustedes. Amigas y amigos, desde hace algunos meses hemos sido objeto de una ofensiva mediática y de campañas millonarias en redes sociales. No es casualidad

casualidad. Detrás de ellas están los sectores conservadores, nacionales e internacionales, que nunca aceptaron que México recuperara su dignidad y decidiera ejercer plenamente su independencia. Entendamos que hoy las formas de desestabilización promovidas por las derechas internacionales han cambiado un poco, pero no de propósito. Ya no siempre se imponen por la fuerza como era en el pasado. Hoy pueden expresarse a través de campañas digitales, operaciones de desinformación que buscan erosionar gobiernos o movimientos. Pueden operar desde plataformas globales, donde el flujo de información está concentrado en muy pocas manos, con una capacidad de influencia a través de algoritmos sin precedentes en la historia humana. Además, están diseñadas para permitir el uso de cuentas falsas, robots que operan con dinero, dirigidas a la manipulación de la información, no con opiniones reales. Y en ese terreno, lo que está en disputa no es solo la política, sino lo que quieren hacer es cambiar la percepción de la realidad. No se trata de negar la libertad de expresión. Esa libertad es un pilar irrenunciable de toda democracia. Pero detrás de cuentas pagadas y robots se articulan los intereses de los sectores conservadores extranjeros y nacionales que buscan recuperar privilegios perdidos o frenar la transformación respaldada por mayorías populares. La soberanía vive en el territorio, pero también hay que ser claros, vive en la información. Por eso hay que estar alertas, informar desde el territorio, platicar con las familias, no dejarse llevar y entender que esta es una nueva forma de manipulación. Esta campaña a la que me refiero se intensificó después de que el pasado 19 de abril se hiciera pública la lamentable muerte en un accidente de dos agentes estadounidenses sin acreditación oficial y de dos mandos de la Fiscalía General de Justicia de Chihuahua que participaban en una visita a un laboratorio, porque el desmantelamiento corrió por parte de la Fiscalía General de la República. Frente a estos hechos, la Fiscalía General de la República abrió una carpeta de investigación por posibles violaciones a las leyes mexicanas. Y aquí queremos ser muy claros. La Constitución Política de los Estados Unidos Mexicanos y la Ley de Seguridad Nacional establecen con precisión que ningún agente extranjero puede realizar tareas que corresponden exclusivamente a las autoridades mexicanas. Quien venga a nuestro país debe hacerlo con respeto a nuestra soberanía, acreditándose conforme a la ley y sujeto a nuestras normas. Pocos días después ocurrió algo
todavía más grave. Una oficina del Departamento de Justicia de los Estados Unidos solicitó con carácter de urgente la detención con fines de extradición de 10 ciudadanos mexicanos, entre ellos un gobernador, un alcalde y un senador en funciones, sin presentar públicamente pruebas que sustentaran esa solicitud. Un hecho de esa magnitud no tiene precedentes en la historia de nuestra relación bilateral. Y entonces debemos preguntarnos, surge la pregunta legítima, ¿es realmente interés legítimo, genuino, por ayudar a México? ¿Es realmente un interés legítimo para combatir a la delincuencia organizada? ¿O quizá estamos viendo cómo sectores de la ultraderecha estadounidense utilizan a nuestro país para posicionarse rumbo a sus elecciones del 2026? ¿O acaso pretenden influir en la elección de 2027 en nuestro país? No son preguntas retóricas. México no es piñata de nadie.

hablando de cooperación, estamos hablando de injerencia. Y México, que se oiga claro, que se oiga fuerte, no acepta injerencias. Somos un país libre, independiente y soberano.

porque es legítimo dudar del verdadero interés en los juicios de extradición para autoridades electas, porque primero hay que tenerlo claro, vienen por unos, luego por otros, hasta que oficinas del Departamento de Justicia se vuelven el principal elector de México. Eso no lo podemos permitir. La historia de México sabe dónde conduce ese camino. Las intervenciones nunca han dejado justicia y bienestar para los pueblos. Por ello, no debemos irnos con la finta. Que quede claro, nunca vamos a defender la corrupción ni la colusión con el crimen, nunca. Para eso están las instituciones del Estado mexicano, la Fiscalía General de la República y el Poder Judicial. Tan firme ha sido el combate a la corrupción y a la colusión con la delincuencia, que la Fiscalía ha procedido contra autoridades de todos los partidos políticos cuando se ha comprobado su vinculación con actividades criminales. Pero miren los resultados en seguridad. Hemos reducido en 20 meses en 49% los homicidios dolosos. Y en 20% los delitos de alto impacto. Y vamos a seguir dando resultados en seguridad, atendiendo a las y los jóvenes y acabando con la impunidad, para que las y los mexicanos caminemos seguros en el territorio nacional. Pero debe quedar claro, nosotros no hacemos la guerra como en el pasado. Nosotros construimos paz con justicia. Por eso hemos sido muy claros en el caso de las autoridades del vecino país del norte. Para ayudarnos a disminuir la violencia en México, es indispensable detener el tráfico ilegal de armas hacia nuestro país. Y es fundamental que atiendan el grave problema de consumo de drogas en su territorio. Así como nosotros actuamos en el nuestro, ellos también deben romper las cadenas de distribución de drogas y el lavado de dinero que ocurre en los Estados Unidos. Nosotros creemos en la cooperación entre las naciones, en el intercambio de información y en el trabajo conjunto para enfrentar problemas comunes. Pero cooperación no significa subordinación. Colaboración no significa sometimiento. La lucha contra la delincuencia organizada es una responsabilidad compartida por todos los

estados. Pero esa lucha no puede ser excusa para debilitar principios fundamentales del derecho internacional, como la intervención y el respeto a la autodeterminación de los pueblos. Nosotros vamos a seguir colaborando para evitar que las drogas crucen la frontera, por convicción humanista y porque entendemos el dolor que ese problema causa en familias estadounidenses. Somos hermanos de todos los pueblos y entre los gobiernos nos guía el principio juarista de que entre los individuos como entre las naciones, el respeto al derecho ajeno es la paz. Es mejor trabajar conjuntamente como socios comerciales, respetándonos y fortaleciendo el interés común con respeto a nuestras soberanías. Pero debe quedar muy claro, México no admite la injerencia en nuestros asuntos internos, porque nosotros no nos entrometemos en los asuntos internos de otras naciones. Ese es el principio constitucional de la no intervención, porque la historia de México nos ha enseñado que ningún pueblo conserva su libertad si permite que intereses extranjeros decidan sobre su destino. Las y los mexicanos en México y también en Estados Unidos y en el mundo entero sabemos que los lazos que nos unen son poderosos y están construidos sobre los valores más profundos de la fraternidad. Colaboramos, nos coordinamos, pero como lo he dicho, nunca nos subordinamos ni nos subordinaremos. Bastante le costó a los padres y las madres de la patria, a nuestros próceres y al pueblo la soberanía y la independencia. Esa es visión de Estado, de patria, de nación. Ahora bien, lo más lamentable es la actitud de una parte de la derecha mexicana, una derecha entreguista, dispuesta a celebrar e incluso promover las presiones de políticos extranjeros. Una derecha que llega al extremo de invitar a representantes de la ultraderecha española para rendir homenaje a Hernán Cortés. Políticos y comentaristas que viajan al extranjero para hablar mal de México, que desde aquí solicitan intervención externa, que abren las puertas a agencias extranjeras con tal de recuperar los privilegios que perdieron cuando el pueblo decidió cambiar el rumbo de la nación. Sin embargo, por más lamentable, la verdad es que no nos extraña. Esa ha sido siempre, a lo largo de la historia, el papel de los conservadores mexicanos. Pero hay algo que no entienden. ¡México ya cambió! Nada ni nadie va a detener la transformación de nuestra patria. Esa es la nueva realidad. México
es un país democrático. Es falso que queremos ser dictadura o que apoyemos la censura. Todo lo contrario. Quizás somos el país que goza de mayores libertades en el mundo. Porque este movimiento nació del pueblo, camina con el pueblo y gobierna para el pueblo. Ya no son los tiempos de los privilegios y de la corrupción. Se acabó la época en que unos cuantos saqueaban a México mientras millones sufrían abandono y pobreza. Hoy el pueblo está despierto, consciente y organizado. Y por eso lo decimos con firmeza, ni los corruptos de antes que quieren regresar al poder, ni quienes

0: pretenden utilizar al Movimiento de Transformación para proteger intereses personales, ni ningún agente extranjero que quiera imponer condiciones a nuestra nación, van a doblegar la dignidad del pueblo de México. Por eso les pregunto, ¿quién decide en México? ¿Las agencias extranjeras o el pueblo? ¿Quién decide en México? ¿Los grandes intereses económicos o el pueblo? Vamos a defender la soberanía y la independencia de México. Vamos a defender la transformación. Los convoco a que a partir de la próxima semana vayamos a las plazas públicas a realizar asambleas informativas, repartir volantes y periódicos e informar al pueblo de que la patria no se vende, la patria se ama y se defiende. Podemos tener diferencias, pero hay algo que todas y todos deberíamos estar de acuerdo. En México decidimos las y los mexicanos. Por mi parte, sepan que entregaré siempre mi alma, mi conocimiento, mi esfuerzo, mi convicción republicana y democrática, mi amor al pueblo y a la patria para seguir avanzando en los logros alcanzados y defender la soberanía nacional. Por ello, que quede claro, la honestidad, el amor al pueblo y a la patria siempre darán resultados para el pueblo de México y para la nación. ¡Que viva la cuarta transformación de la vida pública de México! ¡Que viva la dignidad del pueblo de México! ¡Que viva México! ¡Que viva México! ¡Que viva México!
1: Así es, señoras y señores, hemos escuchado el mensaje de la doctora Claudia Sheinbaum Pardo, presidenta de los Estados Unidos Mexicanos.
2: En posición de firmes, mientras entonamos con orgullo nuestro himno nacional mexicano.

0: La presidenta de México se dirige a la escolta de bandera para despedirse de nuestro lábaro patrio. Se despide de ustedes la presidenta constitucional de los Estados Unidos Mexicanos y comandanta suprema de las Fuerzas Armadas, doctora Claudia Sheinbaum Pardo.
1: Así es, señoras y señores, Tabasco siendo testigo de este gran mensaje a toda la nación mexicana, con la presencia encabezando a los tabasqueños del gobernador constitucional del estado de Tabasco, Javier May Rodríguez. Señoras y señores, concluye pues este evento, rendición de cuentas a 2 años del triunfo, honestidad, resultados y amor a la patria. Muchas gracias a todas y a todos ustedes por habernos acompañado en este espacio emblemático de la historia de nuestro estado, Plaza de Armas, frente al Palacio de Gobierno, con la presencia de cada uno de los ciudadanos, de cada uno de los tabasqueños, con la fuerza de la transformación, con la fuerza que continúa de un pueblo que ve a su gobernante respondiendo a las necesidades de los ciudadanos, de los tabasqueños, de los hombres y las mujeres del campo, de los hombres y las mujeres de las diferentes comunidades, colonias, rancherías, poblados. Aquí estamos refrendando el compromiso, aquí estamos refrendando, por supuesto, todo el apoyo al señor gobernador, a la presidenta de la República. Por primera vez, como nunca antes había sucedido, señoras y señores, una convocatoria del pueblo completo de México, y Tabasco no se podía quedar fuera. Tabasco respondiendo a esta convocatoria, respondiendo, por supuesto, al compromiso de la ciudadanía. Aquí está el gobernador despidiéndose de cada uno de los ciudadanos. Los ciudadanos que lo apoyan, los ciudadanos que responden a ese compromiso. Aquí están todos los ciudadanos tabasqueños con el cariño, el afecto, la cordialidad, el saludo fraterno. Aquí están todos los tabasqueños de los 17 municipios de nuestra entidad, señoras y señores, saludando con afecto a un gobernador de territorio y no de escritorio, a un gobernador que va de frente con el pueblo tabasqueño, a un gobernador que responde con creces al compromiso.
2: Pues hemos en estos momentos todos escuchado el mensaje de la presidenta Claudia Sheinbaum Pardo como parte pues de estos 2 años de la victoria obtenida el pasado 2 de junio del 2024. Fueron 60 minutos de mensajes y también de dar esa rendición de cuentas a las mexicanas y a los mexicanos, en donde aseguró que la transformación de nuestro país nadie la para.
3: Es correcto, Marisol Mateos, la declaración fue: México ya cambió y va a continuar cambiando. Abordó diversos temas en esta rendición de cuentas: la infraestructura en temas de salud, los temas de seguridad y lo que les habíamos comentado al inicio de esta transmisión, el llamado a defender la soberanía nacional ante cualquier situación y cualquier declaración. La presidenta de México fue muy clara y convocó, Marisol Mateos, en próximas fechas a continuar entregando resultados al alcance de todos.
2: Así es, y precisamente uno de los temas finales que presentó la mandataria nacional fue el tema de seguridad, la disminución de las cifras de la inseguridad en nuestro país, destacando pues el trabajo conjunto que realizan todas las mañanas por parte del Gabinete de Seguridad, no solamente pues a nivel nacional, sino en todos los estados de la República Mexicana, fortaleciendo siempre la paz de nuestro país.
3: Así es, resaltando siempre ese mensaje, y también algo que nos llamó mucho la atención fue eso en particular: el cambio se construye a través de la paz y de la justicia, haciendo desde luego referencia a la forma de trabajo que se ha venido manejando y que lo habíamos comentado también Marisol Mateos, a través de la cercanía en cada visita. Anunció también la forma de trabajo que se tiene cada tercer día en cercanía en los estados, y que las visitas de supervisión y por supuesto de contacto con el pueblo continúan. Esto no se detiene, y agradeció la confianza depositada en las urnas y por supuesto el compromiso no se les va a fallar.
2: Así es, uno de los temas centrales también fue precisamente, y con eso arrancaba, ese triunfo que obtuvo el 2 de junio del 2024, agradeciendo sobre todo la confianza de las mexicanas y de los mexicanos de haber emitido ese voto, y que compartió con todos ellos su sentir, compartiendo y sobre todo asegurando que en los próximos años cumplirá a cada uno de las personas que emitieron su voto, pues el trabajo en beneficio de ellos, del bienestar social, de la soberanía y sobre todo de la paz en nuestro país.
3: Muchas gracias por acompañarnos en esta transmisión. A nombre de todo el equipo de la Comisión de Radio y Televisión de Tabasco, gracias Marisol Mateos.
2: Muy buenas tardes, Arturo Díaz. Muchas gracias a todos ustedes allá en sus hogares. Esperamos que haya sido de su agrado esta transmisión especial de la Comisión de Radio y Televisión de Tabasco. Hasta la próxima.
3: Buen día.
4: Que Jorge Enrique Olloza se encontró con la sorpresa de que el presidente municipal de Paraíso, Ciro Burelo Magaña, le pidió prestado a las autoridades de Puerto Ceiba parte del carro alegórico ceibano para que formara parte del barco alegórico de Paraíso en el desfile de barcos alegóricos en las armoniosas aguas del río Grijalva, Ceiba, para el concurso de carros alegóricos en la Feria Municipal de Paraíso, en el que van las embajadoras de las comunidades paraiseñas, entre las que se elige la flor del coco. En ese su primer trabajo artesanal para Puerto Ceiba, ganó el primer lugar, y al año siguiente, 1987, acertó de nueva cuenta. Fue en ese segundo año, 1987, que Jorge Enrique Olloza se encontró con la sorpresa de que el presidente municipal de Paraíso, Ciro Burelo Magaña, le pidió prestado a las autoridades de Puerto Ceiba parte del carro alegórico ceibano para que formara parte del barco alegórico de Paraíso en el desfile de barcos alegóricos en las armoniosas aguas del río Grijalva en la ciudad de Villahermosa. Sin ser el titular en aquel barco, estaba participando desde la clandestinidad, sin ser también su voluntad, pero al año siguiente, 1988, él estaría presente por primera vez en la justa estatal con carro alegórico y con el barquito chiquitín.

La exposición regional tabasqueña se realizó originalmente en la llamada Semana Santa o Semana Mayor, contraponiendo así el gobernador Tomás Garrido Canaval la cultura laica de Tabasco con la Iglesia Católica Cristiana. Habiéndose marchado de Tabasco Tomás Garrido Canaval, al reiniciar las exposiciones, el gobernador interino de Tabasco, Miguel Orrico de los Llanos, el viernes 20 de abril de 1956, se realizó después de la Semana Santa, quedando siempre en el mes de abril la muy bien llamada máxima fiesta de los tabasqueños. Ya había sido celebrada esa fiesta estatal choca en la mera Semana Santa y después de esa Semana Sagrada Cristiana de la Iglesia Católica. Increíblemente, en el año 2014 se suscitó un tercer caso que jamás se había dado en torno a la fiesta estatal tabasqueña y que consistió en que en ese año 2014, segundo año de gobierno del licenciado Arturo Núñez Jiménez, la fiesta máxima choca se efectuó antes de la Semana Santa, llevándose dicho gobernador ese tercer y ya único récord que quedaba por cubrir. Fiesta laica es la exposición que antes, después o dentro de la Semana Santa, Tomás Garrido juró que nada tendría que ver con la religión, lo que se ha cumplido al pie de la letra, y eso lo dijo con toda convicción y firmeza. Yo te lo juro, besando la cruz.

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Al recuerdo de nuestra niñez, esta melodía con todo mi corazón.

¿Cuánta nostalgia trae al alma recordar las antiguas exposiciones tabasqueñas a orillas de la Laguna de las Ilusiones y después en el Parque La Choca, cuando en un mapa geográfico se montaba cada año la historia de todo el estado en un stand o kiosco que era la embajada del municipio, en cuya entrada siempre estaba sonriente la linda Choquita, embajadora de la salud, mensajera del progreso, la preciosa embajadora municipal. 17 embajadas y en cada una rodeada de los frutos y productos que cada municipio ofrece, estaba la anfitriona embajadora. Colgaban los racimos de plátano, estaban los montones de mazorcas de cacao, relumbraba el oloroso y hirviente chocolate, proliferaban las tinajas llenas de pozol y chorote, y el dulce se repartía a raudales, mientras que las paredes estaban tapizadas de mazorcas de maíz y un sinfín de botellas de miel, de ostión y chile curtido. Pero había más, compa. Las frutas y legumbres eran el pasaje que forraba el kiosco, en cuya terraza se presentaba a músicos municipales interpretando con bandas de música de viento, tamborileros y marimba. Y claro que la embajadora se jondeaba los zapateos con todo el choco que se atreviera, con el choco que quisiera bailar con ella. Tabasco sueña con volver a vivir esa original exposición en la que cada embajadora le pueda decir a los visitantes con su hermosa sonrisa: pasen a mi embajada, este es mi municipio, gracias por visitarme, bienvenidos.

El nombre original de Nacajuca en lengua náhuatl es Nacaxuxuca y surgió debido a que al estar su suelo casi por completo eternamente dentro del agua, el principal enemigo de sus mayachontales o chocotanes fue el mosquito, cuya picadura de la hembra produce la enfermedad infecciosa llamada paludismo. Exactamente ese hecho de epidemia constante que sufría aquel antiguo pueblo es el que le dio nombre a esa tierra, pues ellos eran conocidos como los Nacaxuxuca, que quiere decir lugar de las caras pálidas o descoloridas, aunque abreviando se les conoce como los caras pálidas. Aquellos mayachontales o yocotanes así tenían su piel, pálida, descolorida, debido al incesante paludismo que sufrían, siempre inundados, pues al pasar la lluvia, el calor desarrolla los huevos puestos por las hembras para darle paso al mosquito. Preciosa nacajuquense, así me gustaría verte hoy, no por la picadura del mosquito, sino para ver cómo era tu antigua hermosura cuando eras cada vez más pálida y en tus ojos se veía una pálida sombra. Cuando en tus ojos se veía una pálida sombra y eras cada vez más pálida.

En el marco de la Exposición Regional Tabasqueña, en el año 1977, el gobernador de Tabasco, Leandro Rovirosa Huade, le tributó un inolvidable homenaje a Dora María, la chaparrita de oro, la máxima excelencia choca. Para tal efecto, el gobernador Rovirosa invitó a Lola Beltrán y a Lucha Villa, también estrellas del folclor mexicano, armándose un señor fiestón en el Teatro al Aire Libre del original Parque Tabasco, junto a la Laguna de las Ilusiones, con un lleno increíble, pues el platillo folclórico incluía tres de las más grandes representantes de la música mexicana, en donde nada más faltaba Amalia Mendoza, María de Lourdes e Irma Serrano. Señoras y señores, aquí, en su propia tierra, está Dora María, la reina de la música mexicana, en su teatro al aire libre y en su exposición regional, cuya música ha llevado a todo el mundo. Aquí está también, en este homenaje a Dora María, nuestra Flor Tabasco 1977, Beatriz de la Fuente Moeno, del Merititito Cunduacán, de donde brotó la música de Mis Blancas Mariposas y El Hombre del Sureste.

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0: Es la 1:03.
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Muchísimas gracias por su compañía. Quiero que se den cuenta de mi alegría, porque estoy muy contento. De hecho, me siento nervioso, porque por primera vez en lo que llevo de mi carrera de cantante y músico, hoy por primera vez está mi mamá aquí y me está viendo por primera vez. Aparte, se escucha muy bonito. Compañeros, otra música, por favor. Muchas gracias.

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0: Son las 2 con 15 minutos.
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0: Son las 2:33.
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0: Son las 2:45.
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0: Son las 3:02.
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0: Son las 3 con 17 minutos.
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0: Son las 3 con 32 minutos.
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0: Son las 3:46.
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0: Son las 4 con un minuto.
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0: Son las 4 con 15 minutos.
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2: Son las 4 con 30 minutos.
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0: Son las 4:47.
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0: Son las 5 con un minuto.
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Atrapada entre Tijuana, Cancún e Isla Mujeres, entre el desierto y la selva, entre los ríos Colorado, Bravo, Suchiate, Usumacinta, Hondo o Azul, y deslizándose junto al volcán Tacaná, se ubica entre los océanos más grandes del planeta, el Pacífico y el Atlántico, la maravilla del mundo, México. Ese es el país azteca en el que, como diamantes, se ven sus volcanes, montañas, mesetas y valles, y relumbran como brillantes sus llanuras, praderas, pastizales y selvas. Brillan como rubíes sus depresiones, desiertos y penínsulas. Como adornos de zafiros lanzan destellos sus golfos, mares, ríos, lagos y lagunas. Un collar de perlas le dan forma a un istmo, un estrecho y a sus cabos. Un conjunto de esmeraldas son sus playas arenosas en el Golfo de México y el Mar Caribe, y sus litorales acantilados en el Océano Pacífico. Cadenas de oro se transforman en nevados, altiplanicies, grutas y cenotes. Todos estos hechos geográficos son los elementos mágicos y naturales que conforman la maravilla natural mexicana, con su mágica flora e incomparable fauna. Toda la geografía mexicana invita al romanticismo y es el espacio más mágico para el amor, que siempre busca la manera de encontrarse encaminando sus pasos hacia el volcán El Ajusco o por el caminito serrano, costeño, llanero, que busca el éxtasis en las montañas y el calor en la selva, encontrándose con el amor añorado en el caminito de Contreras.

en el mapa del mundo hay un país entre el Ecuador y el Trópico de Cáncer que, siendo el único en tener esa posición geográfica, tiene la silueta más hermosa del planeta al tener en su delineado dos penínsulas, un istmo y tres golfos, pareciendo sostenerse como un columpio en el globo terráqueo entre el Océano Atlántico y el Océano Pacífico. Esa belleza natural pertenece a la tierra prodigiosa mexicana, fertilizada por una maravillosa lluvia que, de acuerdo con cada región, a veces es fría, tibia, cristalina, torrencial, huracanada y marcadamente ausente en sus desiertos. Esas bondades divinas están cobijadas por un hermoso cielo cuajado de estrellas y astros que fueron la inspiración de los pueblos antiguos mexicanos para dar vida a sus dioses autóctonos, sus dioses originales, a los que honraban según sus respetables creencias, con sacrificios humanos, ritos y danzas al son de los tambores, los caracoles, el teponastli y la chirimía. México, en el universo, eres el espacio con el pasado más legendario, con la historia más heroica y la música armoniosa del mariachi, la banda, redoba, tambora, acordeón, marimba, tamborileros y la música de viento, que todas le han dado la vuelta al mundo. México, eres mi amor. Eres el tesoro más preciado de todo el buen hijo mexicano que te ame de verdad, que te sepa preservar y diga, imbuido de la máxima mexicanidad, en mi vida, México es todo.

Tijuana es uno de los nombres más hermosos de todos los muy hermosos con que se nombra a regiones, estados, municipios y localidades mexicanas. Este nombre es muy especial, pero muy súper especial, no solo en la tierra norcaliforniana, sino en toda la República Mexicana, debido a que está incrustado en dos lugares que ocupan un lugar único e incomparable en absolutamente toda la tierra mexicana, y estos son una ciudad y un río. Analicemos el primero. Tijuana es la frontera más cruzada del planeta. ¡Sí, señor! Y al mismo tiempo, la ciudad y frontera que, estando ubicada más al noroeste de México, es también la más alejada de la capital mexicana, la Ciudad de México. El segundo aspecto lo representa el río Tijuana, que es el único río en toda la geografía mexicana que, naciendo en la tierra del águila y la serpiente, se interna en los Estados Unidos para desembocar ya agringadamente en la tierra de las barras y las estrellas, específicamente mezclándose con las olas oceanopacíficas en las playas de la ciudad de San Diego, al sur del condado de San Diego, California. Esto dicho gabachamente, pero a la mexicana, en el municipio de San Diego. Hechizante es el río Tijuana, el único río mexicano-estadounidense, e impactante es la ciudad de Tijuana, la frontera más cruzada del mundo, que te invita a disfrutar de su belleza y a que bailes en sus playas al ritmo resultado de la fusión de los sonidos musicales de toda la frontera californiana y de Tijuana.

Hablando de las riquezas acuíferas, México es una maravilla de ríos, lagos, lagunas y litorales, con los dos océanos más grandes del mundo que han moldeado a su Mar Caribe y su Golfo de México, de Tehuantepec y Golfo de California. Dentro de todo este entorno acuífero, el estado de la República Mexicana, en donde más agua hay acumulada, está en el sureste, y es Tabasco, por cuya serranía y extensa llanura, la máxima que hay en el país, del águila y la serpiente, está el enjambre de ríos más grande de México, que convierte a esa llanura en la única lacustre fluvial y pluvial del país azteca, que contrasta con las zonas desérticas del norte de México. Es tanta la maravilla mexicana, lacustre, fluvial, pluvial, marina, que es el único país de todo el continente americano y del mundo que tiene dos ríos completamente antagónicos en sus fronteras. En el sureste está el Usumacinta, que es el más caudaloso de México y que es el fraternal gigante fluvial entre México y Guatemala. En contraparte, en el noroeste de México está un río que no es el más caudaloso de México, pero es el único en todo el país que, naciendo en suelo azteca, desemboca en otro país. Ese es el río Tijuana, que nace en la entraña mexicana, en la Sierra de Juárez, Baja California Norte. Corre por la zona poblada del Valle de Tijuana, dirigiéndose a la frontera de México con los Estados Unidos, y de pronto, sin papeles, sin pasaporte y sin visa de por medio, le dice al país más poderoso del mundo: ¡ahí te voy, tierra gabacha! Soy el único hecho geográfico de México que te puede invadir. Y se lanza el río Tijuana a la aventura, invadiendo al coloso del norte, como lo hizo Pancho Villa el jueves 9 de marzo de 1916, llegando al pueblo de Columbus, Nuevo México. En tierra gringa californiana se desliza 8 kilómetros de los 195 que tiene y se dirige hacia el occidente, desembocando en las playas de la ciudad de San Diego, junto a las playas de Tijuana, pues estas dos ciudades están conurbadas y solo las separa un muro que se interna en el Océano Pacífico, dividiendo a las playas sandieguinas y de la mera, mera Tijuana.

Los pueblos mexicanos, como todos los pueblos del mundo, no podían escapar a la idea de la existencia de un ser supremo que todo lo creó y que todo lo puede con su gran poder. Ese ser supremo, Dios, igual que aconteció en todo el mundo, en la gran diversidad de culturas que florecieron en lo que luego fue México, fue extraído de muchas formas y maneras de los elementos de la madre naturaleza. Esos dioses antiguos mexicanos fueron concebidos de acuerdo con la idea que de la vida y la naturaleza tenían esos ancestrales pueblos que fueron la base de la nación mexicana. Para los mexicas o aztecas, el dios de la guerra, del sol y protector de Tenochtitlán fue Huitzilopochtli, Coyolxauqui, la diosa luna, Tlaloc, el dios de la lluvia y la fertilidad, Quetzalcóatl, el dios de la sabiduría, del viento, la vida y la creación. Los toltecas, los mexicas y otras culturas mesoamericanas tenían en Tezcatlipoca al dios de la noche, la guerra, el destino, la hechicería y la providencia. Cuatlicue, la diosa madre tierra. Xipetotec, de la primavera, la agricultura, la renovación y la abundancia. Mictlantecutli y Mictecacihuatl, del inframundo. Xochipili, de la belleza y la danza. Quetzalcóatl fue venerado por los mayas con el nombre de Cuculcán, como es su nombre en maya, y Tlaloc con el nombre de Chac. En la adoración a estos dioses fueron naciendo las tradiciones y costumbres de esos pueblos autóctonos, de esas culturas auténticas, las cuales son las originales costumbres y tradiciones mexicanas. Pero llegó la invasión española y los dioses mexicas, mayas, toltecas, purépechas, mixtecos, zapotecas y de muchas otras culturas ancestrales del futuro México fueron sepultados por las nuevas deidades de la religión católica cristiana llevada por los españoles. De cualquier manera, el mexicano, en la inspiración de sus grandiosos compositores, por siempre le siguió cantando al sol, al cielo, la luna, la noche, la tierra, la muerte, la lluvia, sus antiguos dioses, en sus canciones llenas de amor, en las que le dice a su amada: el día que seas mía, ese día vas a ser feliz, y te demostraré que yo de verdad te amo, y quiero regalarte el cielo, y eternamente, cuando sale la luna, una luna para ti.

los límites fluviales de México con sus tres países hermanos, los Estados Unidos, Guatemala y Belice, están constituidos por cinco ríos, de los cuales el Colorado y el Bravo constituyen fronteras naturales con los Estados Unidos, el Colorado en Baja California Norte y el Bravo en Chihuahua, Coahuila, Nuevo León y Tamaulipas. En el sureste, los ríos que forman frontera natural entre México y Guatemala son los selváticos Suchiate en el estado de Chiapas y el Usumacinta también en ese estado de Chiapas, pero además con Tabasco. En ese mismo sureste mexicano, el río Hondo o Azul es límite internacional entre México y Belice, siendo el sur del estado de Quintana Roo el que se hermana con Belice, teniendo como calizo medio ese río Hondo o Azul. El desierto es también una frontera natural entre el país azteca y el sajón. El desierto de Arizona, que en México es el de Sonora, se despliega entre Baja California Norte y California, Arizona y Sonora. Y el desierto de Chihuahua confunde sus arenas entre Chihuahua, Nuevo México y Texas. Otro límite natural internacional de la patria de la raza de bronce es el volcán Tacaná. Esto con Guatemala, siendo propietaria la República Mexicana de la parte occidental chiapaneca de ese volcán mexicano-guatemalteco. Así son los límites fluviales, desérticos, volcánicos, mexicanos, estadounidenses, guatemaltecos, beliceños, que tienen la suficiente agua para alimentar al desierto y que por desgracia también han sido testigos en la selva de lo que le aconteció cerca del volcán a la niña de Guatemala.

en el año 1977, el sábado 23 de abril, en el llamado baile de embajadoras, que es el que abre a la Exposición Regional de Tabasco, se eligió a la embajadora de Cunduacán, Beatriz de la Fuente Moeno, como la primera Flor Tabasco. Esto debido a que en ese año se dejó de usar el término Flor Más Bella y se adoptó el de Flor Tabasco, a iniciativa de la esposa del gobernador Leandro Rovirosa Huade, Celia González. Esa noche, a la cunduacanense Beatriz de la Fuente Moeno, la vida le concedió dos gracias que la acompañarán aún después de su muerte. La primera fue que allí mismo, en el Salón Central del original Parque Tabasco, junto a la Laguna de las Ilusiones, antes de que el jurado diera su veredicto entre las embajadoras de Cunduacán y Comalcalco, Pepe Guízar, el pintor musical de México, estrenó la canción que le compuso al estado de Tabasco, inspirándose en la canción Mis Blancas Mariposas, cuya música es de Cecilio Cupido Rosaldo, originario de Cunduacán, y precisamente una de las dos finalistas rumbo a la banda Flor Tabasco era la embajadora de Cunduacán, Beatriz de la Fuente Moeno. Pepe Guízar cantó su canción ante el rugido emocionante del público y seguidamente Dora María, la chaparrita de oro, cantó las canciones Comalcalco y Puerto Ceiba. A continuación, se dio a conocer que la Flor Tabasco 1977 era la embajadora de Cunduacán, Beatriz de la Fuente Moeno. Esa noche, aquella primera Flor Tabasco tuvo cinco dichas. La primera, haber sido galardonada como Flor Tabasco 1977. La segunda, que Dora María, la reina de la música mexicana, cantara en el preámbulo de su triunfo. La tercera, que los motivos inspiradores de Pepe Guízar habían sido las embajadoras de la exposición, Dora María y la canción Mis Blancas Mariposas, de cuya música es autor Cecilio Cupido Rosaldo, originario de su municipio, Cunduacán. La gloria número 4 para esa cunduacanense Flor Tabasco 1977 consistió en que el presidente municipal de Cunduacán, Juan Armando Gordillo de Dios, que se alzó con su embajadora triunfadora, era descendiente de la sangre de Antonio de Dios Guarda, el autor del zapateo El Tigre, que es el zapateo más famoso de Tabasco en el mundo. Sí, señor, porque Juan Armando Gordillo de Dios era hijo de la señora Carmela de Dios Hernández, y de su unión con Eduardo Gordillo Jerónimo nació Juan Armando Gordillo de Dios. La gloria número 5 para esa Flor Tabasco 1977 fue que, habiendo sido ella la primera Flor Tabasco, en su noche inmortal, Pepe Guízar cantó la canción cuyo título lleva otro de los motivos inspiradores que tuvo para hacer esa canción, y ese motivo fue la personificación que ella, Beatriz de la Fuente Moeno, encarnaba esa noche, la Flor de Tabasco.

El río Colorado es el único río fronterizo México-estadounidense que divide a dos estados mexicanos con dos estados estadounidenses y a dos estados dentro de la República Mexicana. Este cruce de fronteras mexicanas y estadounidenses se suscita porque el río Colorado forma límite entre Baja California, México y California, Estados Unidos, y al mismo tiempo es límite entre Sonora, México y Arizona, Estados Unidos, no permitiendo que California forme límite internacional con Arizona, ni a Sonora con California. Lo único que permite el doblemente divisorio Río Colorado es que las dos Californias formen límite y aparte lo hagan Sonora y Arizona. E increíblemente, los dos estados mexicanos y los dos estadounidenses tienen nombres similares: Baja California y California, Sonora y Arizona. Así es esta locura que solo el río Colorado es capaz de permitir que en el país gabacho y en el país azteca, dos estados limiten mediante ese río, pero que en el encuentro de los dos países solo lo puedan hacer dos estados de México con dos estados de los Estados Unidos. Dígame usted qué cerebro me puede resolver este acertijo, que es todo un sortilegio en el que California, Estados Unidos, no se junta con Sonora, México, ni Arizona, Estados Unidos, con Baja California, México. ¿Está usted seguro que le entendió? Yo tampoco. Este dúo de cuadrado y cuadrado de dos solo lo puede resolver una mujer que sea una experta calculadora.

el origen de la palabra Tijuana navega entre el vocablo nativo Kumiai, que significa tierra junto al mar, o tortuga recostada, y una leyenda de bondad muy hermosa. Analizaremos el llamativo nombre de Tijuana, que es de río y de ciudad en Baja California Norte, con la tierna historia que nos dice que tiene un origen que nació de un alma llena de sentimiento de amor hacia el prójimo y que es un caso único en toda la historia de México. Cuando se escucha esa palabra, de inmediato se le asocia con el nombre femenino Juana, y precisamente el nombre de esa ciudad, que es la frontera más cruzada del mundo, y de ese río que se quedó del otro lado con la pérdida territorial de 1847, viene de un acontecimiento lleno de amor, de solidaridad, de compasión a la desgracia del prójimo, que se desarrolló en un rancho que era propiedad de una bondadosa señora llamada Juana, rancho que se convirtió en ranchería, pueblo y finalmente en la impactante Tijuana. La historia legendaria principió a escribirse cuando en su próspero rancho la señora Juana le daba posada y alimento a todos aquellos que buscaban mejorar su sufrida vida con los billetes verdes y venían cansados de tanto caminar o viajar en carretas por aquellas desérticas tierras, procediendo muchos de estados muy lejanos. La cariñosa Juana también les ofrecía trabajo en el rancho mientras se reponían y así pudieran llevarse un dinerito para que al cruzar la frontera pegada al rancho de Doña Juana pudieran afrontar la situación mientras se dirigían a los ranchos agrícolas californianos estadounidenses. Además, cuando el ansioso campesino que iba en busca de los dólares cargaba con su mujer embarazada, la feliz Juana le suplicaba que la dejara con ella para que el niño naciera de la mejor manera y luego regresara a buscarla. Aquella amorosa norcaliforniana principió a ser llamada por los necesitados y hasta donde llegaba su fama, Tía Juana, que pronunciado de manera fluida se escuchaba Tía Juana. Gracias, Tía Juana, que Dios la preserve por muchos años. Dios la bendiga, Tía Juana. Entonces sucedió algo fantástico. Tía Juana principió a escucharse y a repetirse, Tijuana, querida Tía Juana, jamás cumplirás años de muerte, porque los benefactores del mundo pertenecen al tiempo y tú vivirás eternamente en las ilusiones de los que buscan un futuro mejor, y que al cruzar por Tijuana, tu antiguo rancho, te cantan con amor. ¡Feliz cumpleaños, Tía Juana! ¡Feliz cumpleaños, Juana! Okay.

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